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7: Las 6 de la tarde ya con 34 minutos, las 6 con 34. Nuestra línea disponible para que marques, para que solicites estos bellos temas a ritmo de bolero. Aquí te voy a presentar uno de los grandes éxitos de los Trio, que se titula Anhelo.

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0: gran animación.
1: Gracias, hermana.
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10: Recordando a Chalino Sánchez y se va hasta las flechas Sinaloa, compadre. Vámonos con la corona del

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1: Las 7 de la noche ya con 37 minutos, las 7 con 37, qué rápido se va el tiempo, ¿verdad? Pues muchísimas gracias para toda la gente bonita que nos está acompañando a esta hora. Pues muchísimas gracias, saludamos a nuestros amigos automovilistas, a nuestros amigos taxistas, gente bonita que nos lleva a bordo, muchísimas gracias. Vamos con más música y aquí te presento Gerardo Coronel con el tema Te Felicito a ritmo de banda.

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1: Sale pues, grabando, 1, 2, 3. Ahí se lo hace para el compa Luis, hasta Peñasco, Sonora. Y para mi compa Rudy, vamos a echarla por ahí, compa Pablo.

0: Ahí quedó pariente, por ahí. Ya se grabó, ahí quedó por ahí. ¿Por qué no salía, pues? Correo, compa, rollo de saludos, por compa que me quede. Ahí estamos al tirante.
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2: Solamente nos restan ya dos minutos y nos darán ya las 20 horas 8 de la noche. Así finalizamos nuestra transmisión, 14 horas de estar al aire contigo en este martes 22, este martes 2 de junio. Muchísimas gracias por acompañarnos, de verdad, muchísimas, pero muchísimas gracias por preferir la frecuencia correcta, que es la que buena, 90.5 de tu FM. Así finalizamos, nos despedimos a nombre de la gerencia general, a nombre de la gerencia administrativa y cuerpo de locutores. La que buena te dice que pases buenas noches.
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2: Al menos de los taxis, y estos desde el día de ayer, pues ya no pueden transitar sobre Calzada Madero en la capital oaxaqueña, los foráneos que vienen del Valle Teco hacia la central, como parte de estas acciones de reordenamiento vial. Así que, pues bueno, pues los que se quedaban sobre Calzada Madero o sobre algunas calles del centro, maestro, pues ya no lo pueden hacer. Ahora
3: no.
2: Van por el lado de la central. Gracias por sus mensajes. Vámonos con algunos de ellos.
3: En efecto, dice, amigos de Despierta Oaxaca, buenos días. Escuché que hubo cambios en la asociación de tenis. Oiga, muy buena decisión de esta asociación, porque la verdad, en el deporte hay fósiles. Fósiles que están, pues, manteniendo el deporte en lo más bajo de las tablas. Por otra parte, buenos días, amigos, para comentarle a Liz Arroyo que se nota la austeridad republicana con el hijo menor de López Obrador. Fue capturado comiendo cortes de carne de 14,000 pesos, bañada en hojas de oro. Mire, nada más. ¡Qué lujo! Buenos días, amigos, para reportar que en la calle Río Tehuantepec, por el sector del Kinder, como referencia, del fraccionamiento Riberas de la Toyac, en Indeco Jojo, no tenemos energía eléctrica desde anoche. Ya lo hemos reportado y no viene ningún trabajador de la CFE. Así es que ahí está el reporte y la exigencia.
2: Muy bien, pues vámonos rápidamente con más información. Hacemos contacto ya en este momento con nuestro compañero Henry Santiago. Lamentablemente, una información que nos llega desde la costa oaxaqueña, que ayer informamos en nuestras redes sociales, este trágico accidente ocurrido sobre la carretera federal número 200 en las inmediaciones del Aeropuerto Internacional de Huatulco, pues dejó como un saldo preliminar 3 personas fallecidas y al menos 20 personas lesionadas. Es un accidente muy lamentable. Y que bueno, pues Henry Santiago nos tiene el reporte. Te escuchamos, Henry. Adelante con los detalles.
4: Hola, ¿qué tal, Iván? Jesús Auditorio, buenos días. Un fatal accidente se presentó el día de ayer, pasado el mediodía, sobre la carretera federal 200, cuando transitaba un autobús del transporte urbano y suburbano

0: Desarrollo Turístico Huatulco. Este autobús que presta el servicio de pasaje entre la cabecera municipal y este destino turístico. A bordo viajaban unas personas que están asentadas en un polígono irregular. Lo habían rentado este urbano, este autobús, lo habían rentado para dirigirse hacia la cabecera municipal Santa María Huatulco, donde tendrían una reunión con el presidente municipal. Estos pobladores viven en una llamada invasión, en un polígono irregular, conocido como la sexta etapa, en la demarcación de la Agencia Municipal de Santa Cruz Huatulco. Se dirigían hacia allá, en el paraje conocido como Puente Coajinicuil. A decir de los testigos, la camioneta contra la cual se impactaron pertenece a la empresa de agua vital. Traía consigo cargado muchos recipientes de agua, de estos llamados botellones. Sin embargo, se le ponchó o se le averió una llanta. Esto pudo ser el motivo principal para que el conductor de dicha camioneta perdiera el control, se impactara de frente contra el autobús de pasajeros, además de otros dos vehículos particulares. En el lugar de los hechos, lamentablemente perdieron la vida tres personas: un copiloto de la camioneta transportadora de agua, otra persona más que iba a bordo del autobús, y una mujer. Dos adultos y una mujer perdieron la vida. Fueron más de 20 los lesionados que fueron trasladados a dos clínicas particulares, además al Centro de Salud con Servicios Ampliados de Santa Cruz Huatulco, el CESA de Santa Cruz Huatulco, el IMSS 041, el Hospital Naval, el Hospital de Santa María Huatulco y clínicas particulares. Hubo una gran movilización de cuerpos de emergencia, de seguridad, de Protección Civil, bomberos del estado de Oaxaca, Guardia Nacional, en fin, un despliegue que se realizó sobre la carretera federal 200 para prestarle auxilio a 20 personas aproximadamente que fueron canalizadas a estos diversos hospitales, además de los cuerpos ya sin vida de estas tres personas. Se debate, por cierto, entre la vida el chofer de esta camioneta transportadora de agua, también por el impacto tan fuerte que se dio. Lamentable este hecho que paralizó la circulación vehicular por más de 5 horas sobre la carretera federal 200 hasta que llegaron los peritos forenses para hacer el levantamiento y, por supuesto, las indagatorias correspondientes en relación a los fallecidos. A hoy ya sabemos que una de las personas, además del copiloto de la empresa de agua, esta otra persona se dedicaban normalmente a la venta de diversos artículos en las playas de este destino turístico. Una de las personas fallecidas, es decir, la mujer, era una señora que vendía hamacas en el parque principal de este destino turístico de Huatulco. Lamentable la situación que se presentó el día de ayer en jurisdicción de Santa María Huatulco, específicamente sobre la carretera Federal 200. Para Despierta Oaxaca, en W Radio 95.7, reportó desde la costa oaxaqueña Henry Santiago.
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2: Muchas gracias, Henry Santiago. Lamentable, pues, esta información que nos tiene Henry Santiago desde la costa, nuestro corresponsal de Despierta Oaxaca. Vámonos con más información.
3: Más información. Mire, lamentable que tengamos que consignar a usted de que a 8 años del asesinato de la fotoperiodista oaxaqueña María del Sol Cruz Jarquín, pues el caso continúe en los pantanos de la indiferencia, los pantanos de la injusticia. Desde que ocurrieron estos lamentables hechos, la periodista Soledad Jarquín ha denunciado quiénes y cómo fueron los móviles que finalmente dieron con este artero asesinato. Sin embargo, pues continúa la exigencia de justicia hasta este momento y también exigencia para que se combata la violencia contra las mujeres. Vamos con la información que nos presenta nuestra compañera Adriana García.
4: A 8 años del asesinato de la fotoperiodista oaxaqueña María del Sol Cruz Jarquín, su madre, la periodista Soledad Jarquín, señaló que el caso continúa sin justicia y que permanecen pendientes sanciones por el feminicidio, el robo de equipo fotográfico y un presunto delito electoral relacionado con los hechos. Durante un acto realizado en la antimonumenta de la ciudad de Oaxaca, acompañada por organizaciones civiles, recordó que María del Sol fue asesinada el 2 de junio de 2018 en Juchitán de Zaragoza, junto con la candidata Pamela Terán y su chofer Adelfo Jiménez Guerra. En el lugar fueron colocadas 867 cruces rosas de papel como representación de las mujeres asesinadas en Oaxaca desde ese crimen, de acuerdo con los datos expuestos por las organizaciones. Soledad Jarquín afirmó que la violencia feminicida continúa en la entidad y pidió a las autoridades fortalecer las acciones para prevenir estos delitos y garantizar justicia para las víctimas y sus familias. El caso ocurrió durante el proceso electoral de 2018 y desde entonces familiares han exigido avances en las investigaciones y una reparación del daño. Para Despierta Oaxaca, Adriana García.
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2: Muchas gracias, Adriana García, por este reporte. Continúan las acciones de protesta de la sección 22 de la CENTE en Oaxaca. El día de ayer, integrantes del magisterio realizaron el cierre de diversas plazas comerciales en la entidad, en la capital oaxaqueña. También allá en la Ciudad de México protagonizaron acciones contra esculturas alusivas al Mundial. Bueno, pues se le complica pues este tema de la educación a la presidenta. Y esto es a nivel nacional. Vamos a escuchar el reporte. Adelante, Alondra Olivera.
5: Maestros de la sección 22 de la Coordinadora Nacional de Trabajadores de la Educación bloquearon los accesos en al menos 7 plazas comerciales de la ciudad capital como medida de presión para exigir atención a sus demandas centrales. Entre las plazas afectadas fueron la Plaza Oaxaca, Plaza del Valle, Sams, Macroplaza, Plaza Bella, Plaza Santa Rosa, Plaza Cristal, Plaza Madero, además de otros comercios que se ubican en alrededores. Señalaron que su lucha no es un capricho ni una demanda aislada, ya que se trata de la defensa de sus derechos laborales, de su seguridad social y de una jubilación digna para quienes se han dedicado toda la vida al servicio de la educación y del pueblo de México. Indicaron que las propuestas presentadas por las autoridades son insuficientes frente a la magnitud del problema que enfrentan miles de trabajadores del Estado y aunque se han anunciado beneficios parciales, estos no resuelven de fondo el problema generado por la ley del ISSSTE de 2007, así como también de la reforma educativa. En tanto que a 9 días de que comience el Mundial, integrantes de la Coordinadora Nacional de Trabajadores de la Educación, que se encuentran en plantón en la Ciudad de México, vandalizaron estatuas del Mundial de la FIFA instaladas sobre Paseo de la Reforma. Con ayuda de mecate, los docentes amarraron las estatuas y las jalaron hasta derribarlas, además de realizarle pintas, retirarle uniformes y quemarlos junto a balones también alusivos al Mundial. La acción fue condenada por ciudadanos que observaron el actuar de los integrantes

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1: Muchas gracias, Alondra Olivera. Bueno, pues efectivamente, ya escuchamos y pues ayer lo vivimos todos los oaxaqueños, lo que vienen siendo las actividades de la sección 22 con respecto a los centros comerciales. Y en la Ciudad de México, pues derribaron precisamente estas figuras monumentales instaladas ahí en Paseo de la Reforma como parte de esa exposición que llaman Gigantes del Fútbol, que fueron creadas precisamente para promover la Copa Mundial de FIFA 2026, que arrancará el próximo 11 de junio. ¿Cuántos días faltan? Faltan 9. Y México, Estados Unidos y Canadá son los organizadores. En México se va a mostrar la realidad ante el mundo. Va a ser muy difícil que solucione la presidenta Claudia Sheinbaum. Es increíble que no pueda sentarse y escucharlos, por lo menos para darles a tole con el dedo. No, ni siquiera eso. Ella sigue mandando precisamente, pues, a Rosa Isela, a este exdirigente de Morena, ¿cómo se llama?
2: Mario Delgado.
1: Mario Delgado, es increíble. Desde anoche, los maestros nos hicieron llegar lo que, pues, de alguna manera acordaron. Dice: buenas noches, compañeros. Hace unos instantes se declaró el receso de la Asamblea Estatal. Entre los acuerdos más relevantes destacan asistir mañana, es decir, el día de hoy, a la mesa de negociación. Dos, que el CTO trace una ruta para organizar precisamente los campamentos. Y tres, que en la próxima asamblea estatal se informe sobre los avances de la mesa de lo acontecido en Mitla y por qué estuvo el señor Jesús Romero en dicha reunión. Que en la próxima asamblea se informe sobre los avances y por qué carambas estuvo el señor Jesús Romero. Eso es lo que están. Todos los maestros de la sección 22 recibieron anoche en este mensaje. El plan de acción, plano nacional, la toma del Paseo de la Reforma para coberturar la mesa de negociación hoy allá en la CDMX. Y en el plano estatal, la toma de Pemex, la toma del aeropuerto y la liberación de las casetas. La frase con la que cierran su mensaje es: unidos y organizados, venceremos. ¿Y sabe qué? En eso sí tienen razón.
2: Fíjate que las condiciones que actualmente se están presentando en las movilizaciones frente al compromiso que tiene el gobierno mexicano con la Copa del Mundo es muy similar a lo que ocurrió en 1986. Hablemos de recordar que México en aquel entonces venía después del terremoto con una situación social muy crítica. Y una de las consignas de aquel entonces, yo recuerdo que las familias gritaban y salían a las calles y demás: no queremos goles, queremos frijoles. Ahí está la rima: no queremos goles, queremos frijoles. Y acá, bueno, pues ahora, en un tono más elevado, la confrontación, que usted ya sabe cómo está el tema, nadie quiere ceder, pero vamos a ver hasta dónde llegan el día de hoy en esta mesa de negociaciones.
1: No va a llegar a nada, maestro, que no les den a tole con el dedo. No va a haber ningún acuerdo. Es muy difícil. Y si quisieran, como decía todo mundo, porque los de Morena dicen, es que antes billeteaban a los maestros. Bueno, si los billetean, ¿cómo le van a decir a la base trabajadora, ya vámonos?
2: Bueno, no, mira, hay un cansancio también en las bases magisteriales. Los maestros están cansados. No piensen ustedes, estimados amigos, que estar ahí realizando movilizaciones no es difícil. Es muy difícil porque ya ve usted lo que pasó en México. A un maestro le sacaron un ojo. Ahora se suma pues a las exigencias esta situación. Y luego la situación de Mitla. Por cierto, que yo veo muy alejado el tema de que la próxima asamblea estatal esté discutiendo la situación, porque está muy lejos. Imagínate, la asamblea estatal estará siendo instalada después de que pase esta tormenta de las movilizaciones.
1: Las 6:32 a.m. Vamos a una pequeña pausa, regresamos inmediatamente todavía con más información, así es que acompáñenos. 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Y lo invito, como siempre, para que se reporte al 951-306-6574. Los leemos después de la pausa, en esta hora del chocolate. 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
2: En unos instantes y ya no hay boletos para los que nos van a visitar próximamente. Por otra parte, buenos días, amigos. ¿Me pueden informar si habrá bloqueos al aeropuerto? Pues por el momento creo que no está contemplado el aeropuerto en las movilizaciones.
3: Sí, está contemplado.
2: Ok. Buenos días, amigos de Despierta. Así como vemos que la presidenta protege a los narcopolíticos y funcionarios corruptos de Morena, ¿creen que los maestros quieren negociar con Mario Delgado? No. Uno de los señalados como participante en el huachicol fiscal, todo el gabinete y el partido está lleno de corrupción y nexos con el narcotráfico. Ahí está la opinión de nuestro auditorio.
3: Ahí está, pues, todos ya perciben esta relación entre Morena y el narcotráfico, entre el crimen organizado, y la gente no les va a quitar el dedo de ahí. Así como todavía siguen echándole la culpa a Calderón, a Fox.
2: Oye, pero ¿qué favor les hizo Maru Campos? ¿Qué favor les hizo Maru Campos cuando dijo que... pues en los gobiernos anteriores había, dice, relación con el narcotráfico. Muchos de los gobernantes tenían relación con los narcotraficantes, pero que el gobierno mantenía esa relación muy fuerte y que mantenía los acuerdos.
3: Bueno, pues la sección 22 de la CENTE anunció cambios en su jornada de movilizaciones para hoy miércoles 3 de junio. Entre las acciones previstas se encuentran la toma permanente de las instalaciones de Pemex, la toma del Aeropuerto Internacional de Oaxaca de Juárez y la toma de las casetas de peaje, la de Huitzo, donde además se contemplan retención de vehículos de empresas transnacionales. Las actividades forman parte de esta jornada de lucha que mantiene el magisterio a nivel nacional en demanda de la atención a sus exigencias laborales sindicales. Aquí en Oaxaca está el tema de Mitla, no crea que se le ha olvidado a la sección 22, va con todo. Es un fallido desalojo, lamentable, triste. ¿Qué va a pasar con el presidente? Mínimo le tocarán unos años de cárcel. ¿Qué va a pasar precisamente con las autoridades omisas que ante ver que se aproximaba una acción como la del 2006 con desalojos y demás? Simple y sencillamente no envió a los elementos para resguardar y los que mandó solamente fueron como mero adorno y solamente para contemplar lo que estaba aconteciendo. Muy triste, muy lamentable. Ha rebasado precisamente este año toda esta situación. Y ya se los habíamos anticipado, maestro, siempre lo he dicho aquí una y otra vez. No despierten al monstruo de mil cabezas. ¿Y qué cree que han hecho?
2: Pues justamente
3: lo están despertando. En fin, vámonos con Héctor Bautista Mairén. Mientras diversos conflictos sociales continúan en la entidad, uno más. Ahora los habitantes de San Miguel del Progreso que mantienen el bloqueo carretero. ¿Sabe cuántos días lleva bloqueada esta vía, maestro?
2: Pues ya prácticamente la semana son 4 días de jornadas consecutivas.
3: ¡Qué barbaridad! Vamos a escuchar precisamente el reporte con Héctor Bautista.
4: ¿Qué tal? Muy buenos días. Cumplió 4 días el bloqueo en el kilómetro 89 de la carretera federal número 125 que comunica a la ciudad de Tlaxiaco con la villa de Putla. Desde el pasado sábado, habitantes y autoridades auxiliares de San Miguel del Progreso cerraron esta vía de comunicación para exigirle al presidente municipal de Tlaxiaco los recursos económicos correspondientes a su obra priorizada para el presente ejercicio fiscal, así como una mesa de diálogo. Ante la afectación provocada por el cierre carretero, la Secretaría de Gobierno citó al presidente municipal de Tlaxiaco y a los manifestantes a una mesa de trabajo en la Subsecretaría de Fortalecimiento Municipal a fin de llegar a acuerdos que permitan abrir nuevamente la circulación vehicular. A la cita, en Ciudad Administrativa, llegó solamente el presidente municipal de Tlaxiaco, Jorge Octavio Hernández Martínez. Los inconformes se mantuvieron en el bloqueo de la carretera 125 y emitieron un comunicado rechazando la mesa de trabajo en la Secretaría de Gobierno, pues argumentan debe llevarse a cabo en la presidencia municipal de Tlaxiaco. Asimismo, al no ver satisfechas sus demandas, anunciaron que radicalizarán su movimiento y bloquearán a partir de hoy miércoles los 4 accesos a la ciudad de Tlaxiaco. Es decir, a partir de hoy estarán bloqueadas las carreteras que comunican a Tlaxiaco con Chalcatongo, Mixtepec, Putla y la ciudad de Oaxaca. Para Despierta Oaxaca, desde la Mixteca reportó Héctor Bautista Mairen.
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3: 4 días cerrada esta vía de comunicación y bueno, sabe quién nos reporta, es Héctor Bautista Mairén desde esta región. Todo el equipo de corresponsales de Despierta Oaxaca en toda la entidad, precisamente con este profesionalismo que tienen. Le mandamos un saludo a nuestros amigos de la región de la Mixteca. Y bueno, pues vámonos con temas más delicados. Ante estas afectaciones que han generado las movilizaciones y el paro magisterial en distintos sectores productivos, la iniciativa privada alza la voz, alza la mano y hace un llamado al diálogo. Ahora es la Coparmex Oaxaca que está pidiendo a las autoridades acuerdos que permitan recuperar la actividad educativa y también la actividad económica. Se está cayendo la economía en Oaxaca y la autoridad no se da cuenta. Caramba, no sabe que hay que pagar la renta, la luz, el agua, el teléfono, los sueldos, el Infonavit, las prestaciones. No se da cuenta que están a punto de quebrar varias empresas y no hace absolutamente nada. Esto es increíble, maestro. Dígame, ¿qué está diciendo la Confederación Patronal de la República Mexicana en Oaxaca?
2: En Oaxaca llamó al gobierno federal, estatal y a la sección 22 de la CENTE a fortalecer el diálogo y alcanzar acuerdos que permitan recuperar la continuidad educativa. El organismo empresarial señaló que la suspensión de clases afecta a miles de estudiantes, además de generar impactos en familias, comercios, restaurantes, hoteles, transportistas y pequeños negocios que viven justamente de la actividad educativa. Debido a estos bloqueos y movilizaciones, la Coparmex Oaxaca advirtió que la entidad requiere estabilidad para aprovechar proyectos como el corredor interoceánico del Istmo de Tehuantepec, nuevas inversiones, crecimiento turístico. La organización empresarial afirmó que los conflictos educativos tienen consecuencias más allá de las aulas, especialmente en un estado como el nuestro, que enfrenta rezagos en materia educativa. Es por ello que pide al magisterio y a las autoridades construir soluciones que permitan mantener abiertas las escuelas y evitar que niñas, niños y jóvenes resulten afectados por la falta de clases en nuestras escuelas. Ahí está el comunicado, ahí está la opinión de la Confederación Patronal de la República Mexicana.
3: Nos están mandando también parte de la Coparmex, los integrantes, que nos están diciendo que los prestadores de servicios turísticos, que los paseantes, están cancelando sus viajes ya a la ciudad de Oaxaca. Viene una de las festividades más representativas, no de Oaxaca, ¿qué parte no entienden? Es de América Latina. Y las condiciones que le están dando a Oaxaca, señores, para los que lleguen al mes de julio. Me refiero a los pequeños empresarios que tienen que pagar Infonavit, Seguro Social, que tienen que pagar la renta, los sueldos. Simple y sencillamente, si esto continúa así, se viene abajo, que ya está muy baja la economía. Camine usted en las calles, observe los negocios. ¿Qué tanta gente hay? Le pregunto a los comerciantes, ¿cómo están? ¿Alguien les ha preguntado en qué manera les ayudan? ¿Alguien, alguna autoridad llega y les dice, oiga, ¿qué hacemos para componer esta situación? Nadie. Se han visto rebasadas, se han visto misas, lentas. Y esto está preocupando ya a los pequeños y los microempresarios, a la gente que pidió préstamos, a la gente que tiene que pagar todos estos sueldos. Caramba. Ojalá y entiendan. Mire, ahorita sí se necesita un cambio y tiene que ser revulsivo. Y me parece que es el momento ideal. Hay personas que no ayudan, que no abonan. Y me parece que ahí es donde se tiene que hacer el cambio. Tienen que poner a gente capaz que pueda resolver, no que pueda alimentar todo este odio y esta polarización. Está pasando en Oaxaca y si usted no se ve afectado, créame que esto puede alcanzarlo. Claro, los funcionarios como siguen cobrando su lanita,
2: sí, claro.
3: Pues a ellos les da igual.
2: Es un tema de gobernabilidad otra vez. Todos los problemas que existen en nuestra entidad son problemas de gobernabilidad, falta de capacidad para dialogar, para negociar, para encontrar los puntos de equilibrio entre todas las fuerzas, los problemas agrarios, los problemas municipales, que no se reparte el recurso, etcétera, etcétera. Son temas de gobernabilidad.
3: Las 6:47, vamos a la pausa, nos ganó el tiempo, tenemos muchísima información, pero el tiempo nos come, maestro. Así es que
2: es nuestro principal enemigo.
3: Bueno, para
2: además
3: nosotros,
2: de los corruptos y sinvergüenzas.
3: Además de ellos. Pausa, regresamos con muchísimo gusto, 951-306-6574, en esta hora del chocolate, porque sabe
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6: Vamos, el daño que se le está haciendo a Oaxaca es grande, muy grande. Las pérdidas son millonarias. El impacto económico que está sucediendo en la actualidad, y si no, pregúntenle a las personas que pues acaba de pasar la quincena y que viene la próxima y ya están pensando qué carambas van a hacer. Realmente es enorme, realmente enorme. Bueno, se está cayendo la economía y no se dan cuenta las autoridades, pues ellos pues no se ven afectados, ellos cobran su quincenita completo, sin problema, 2-3 días antes de la quincena, ellos siguen ganando, el problema es para la sociedad. El tema de Mitla, pues nada más les recuerdo, ojalá y no se vuelva un 2006, ojalá y no se vuelva de estos desalojos como el de Nochistlán. Lo anticipamos, que no deberían de despertar al monstruo de mil cabezas y lo están despertando, caramba. Bueno, tenemos un mensaje, gracias a toda la gente que nos envía sus comentarios. Buen día, en espera de reportar las fallas de la CFE, es más de 15 minutos desde que la reporté. Bueno, va a tardar un poquito, la CFE ha estado pues con mucha chamba, ya viene la temporada, maestro, de huracanes. Y
7: las lluvias intensas. Y justamente las afectaciones, sobre todo en la región de la costa, ya también en la cuenca del Papaloapan.
6: Por cierto, muchas gracias al maestro Nisao Ogata, especialista en cacao, que presentó su libro el pasado viernes allá en el Centro Cultural San Pablo y nos hizo llegar a Despierta Oaxaca su libro de Nisao Ogata. También agradezco mucho, pues qué creía, tengo el primer libro. Y esta es una exclusiva del maestro, del ingeniero Jorge Bueno Sánchez, Historias y Leyendas de Oaxaca, la segunda parte de lo que presentamos, maestro, sí, hace unos meses, pero ahora completamente mejorado.
7: No, una presentación de lujo.
6: Sí, la verdad que sí, se lució el maestro, el ingeniero Jorge Bueno. Muchas gracias, ingeniero, por hacernos llegar su libro precisamente aquí a Despierta Oaxaca. Pues vámonos con las protestas que están sucediendo en la capital oaxaqueña con nuestra compañera Alondra Oliver.
7: Nos da cuenta de lo que está pasando con el Sindicato Mexicano de Salud, que se une también a las movilizaciones porque hay exigencias, están solicitando respuesta a múltiples demandas.
6: Vamos a escuchar precisamente el reporte. Adelante, Alondra Olivera, te escuchamos.
8: A más de una semana de protesta y cierre de la calle de Mina en la capital oaxaqueña, integrantes del Sindicato Mexicano de Salud cerraron el paso sobre J.P. García y tomaron la sede de los servicios de salud de Oaxaca, luego de que a la fecha no se les ha dado solución a sus demandas. Con esta medida, las y los integrantes de CIMESA complicaron aún más la movilidad en la zona centro de la capital, debido a que diversas calles se encuentran cerradas a consecuencia del plantón magisterial. La secretaria general de CIMESA sostuvo que esta medida se debe a la falta de atención al caso de violencia laboral y de género contra una de sus integrantes que se denunció en el Centro de Salud Urbano número 1 y donde se ha favorecido a los violentadores.
9: La verdad es muy triste y de verdad decepcionante que en los servicios de salud apoyen a la gente violentadora. Nosotros como servicios de salud estamos en contra y certificando unidades libres de violencia. ¿Y cómo es posible que nosotros mismos ejerzamos la violencia? Ahorita tenemos el caso de la compañera y al final del día no nos han dado respuestas. Ya hoy 10 días de paro y no tenemos ninguna resolución por parte del secretario de salud.
8: La dirigente señaló que a falta de atención y respuesta satisfactoria a este caso, se mantiene el cierre del Centro de Salud Urbano número 1 y también se mantendrán cerradas las instalaciones en J.P. García. La secretaria indicó que también han recurrido a otras instancias debido a que la única respuesta que han recibido es que la trabajadora violentada será reubicada, mientras que los señalados como violentadores seguirán en funciones en el Centro de Salud ubicado sobre la calle de Mina. Advirtieron también que mientras no exista una solución, sus acciones se van a incrementar, pues no se puede mandar el mensaje de permisibilidad de violencia hacia las mujeres trabajadoras. Para Despierta Oaxaca, Alondra Olivera.
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6: Muchas gracias, Alondra Olivera, por este reporte. Y bueno, pues sigue ahí bloqueada la calle de Mina entre J.P. García y Díaz Ordaz. Bueno, pues estaremos al pendiente. Ojalá le den solución. Bueno, pues hay bloqueos en la Mixteca, hay bloqueos allá en la región del Istmo, hay bloqueos aquí en la capital, habrá bloqueos de la sección 22 que ya le informamos cuáles son. En fin, vamos a escuchar ahora qué hay en el ámbito mundial. Adelante, Paco Ortiz, nuestro corresponsal de Despierta Oaxaca en la Unión Americana.
11: Iván, te saludo con gusto en esta mañana. Informarte que el senador estadounidense Marco Rubio ha manifestado su profunda preocupación por el uso de drones por parte de los cárteles del narcotráfico en México. Esta modalidad representa una evolución alarmante en las tácticas del crimen organizado, que ahora utiliza vehículos aéreos no tripulados para el contrabando de drogas, la vigilancia avanzada e incluso el lanzamiento de explosivos contra grupos rivales y fuerzas de seguridad. Marco Rubio ha enfatizado que esta tecnología otorga a las organizaciones criminales una capacidad operativa militarizada directamente en la frontera sur de los Estados Unidos. Para el legislador, el uso de drones no solo desestabiliza la seguridad interna de México, sino que constituye una amenaza directa a la seguridad nacional estadounidense al vulnerar los controles fronterizos tradicionales. Ante este panorama, el senador ha urgido al gobierno de los Estados Unidos a clasificar de manera más severa a estos cárteles y a implementar estrategias de defensa tecnológica de última generación, como sistemas de interferencia de señales y el derribo de drones. Asimismo, ha insistido en la necesidad de presionar al gobierno mexicano para coordinar una respuesta bilateral más contundente, argumentando de la pasividad actual que permite que los narcos expandan su arsenal sin restricciones. Esta advertencia de Rubio subraya que el combate al narcotráfico ya no se trata de un acto solamente policial, sino de un desafío tecnológico y de defensa de la soberanía de los Estados Unidos. Es mi reporte esta mañana. Para Despierta Oaxaca, Paco Ortiz.
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6: Muchas gracias, Paco Ortiz. En la recta final de este espacio informativo, maestro, vamos con el Correcaminos de Despierta Oaxaca.
12: Muy buenos días, amigos de Despierta Oaxaca. Anuncia la sección 22 para este 3 de junio algunas movilizaciones, pues toma de la planta de Pemex, toma del aeropuerto, algunas salidas de la ciudad. Hasta el momento y a esta hora no se han detectado estas aglomeraciones en estos puntos, pero estaremos bien atentos. Recuerde seguir las redes sociales, Despierta Oaxaca, le estará informando puntualmente para que usted pueda tomar la decisión y las vías alternas que, de ser necesario, tenga usted que tomar. 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
6: Muchas gracias, como siempre, Ángel García, el Correcaminos de Despierta Oaxaca. Bueno, pues llegamos a la recta final de este espacio informativo, maestro.
7: Nos da tiempo todavía para dos mensajitos.
6: Adelante,
7: por favor.
6: Adelante.
7: Buenos días, amigos de Despierta Oaxaca. Una pregunta: ¿viven o ya fallecieron los diputados? Ninguno abre la boca ante la situación que estamos viviendo. Los funcionarios están lejos del pueblo. No se les ve por ninguna parte. Por otro lado, ya está la respuesta de la persona que había preguntado sobre el predial en Tlacolula. Sí, ya están cobrando el predial en Tlacolula. Que Dios los bendiga.
6: Hemos llegado a la recta final de esta emisión. Gracias por permitirnos acompañarle, precisamente a informarle durante esta mañana. Recuerde que la noticia continúa desarrollándose y que nuestro compromiso es mantenerle informado con responsabilidad, objetividad y cercanía de lo que ocurre en Oaxaca, México y el mundo a través de nuestras redes sociales como Despierta Oaxaca y en www.despiertaoaxaca.com. Toda la información que acaba de escuchar ya la tiene en la página web, que está completamente, pues, al momento para informarle. Maestro, se nos acabó esta emisión.
7: El tiempo se termina, estimados amigos. Así hemos informado nuestro presente. Soy Jesús Mamán Jiménez y deseo, como siempre, lo mejor de lo mejor para usted y los suyos.
6: A nombre de todo este equipo de Despierta Oaxaca, como siempre, agradecemos su preferencia. Que tenga un excelente día. Siga en sintonía de las estaciones de Grupo Encuentro Radio. Y como siempre, lo invitamos para seguir nuestras redes sociales. Le recordamos, habrá actividad. Sí, habrá actividad de los maestros previstas. La toma permanente de las instalaciones de Pemex, la toma del aeropuerto y también la caseta de Huitzo. Muchísimas gracias. Excelente día y que Dios los bendiga.
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14: ¿Quién quiere saludar? Mándalo por nota de audio a través del WhatsApp de La Que Buena, 5551-668929, para que pongamos tu dulce voz al aire.
15: Me parece perfecto, 5551-668929. Y así como nos vayan siguiendo en Instagram, los vamos a ir mencionando. Arroba Coco Alex Guzmán, cada kilo de oso, cada kilo de oso, Alex Guzmán, todo juntito.
14: Yeah.
15: Y arroba Luis Martínez el Gallo. Arroba Luis Martínez el Gallo. Así como me vaya siguiendo, te regreso el follow. Venga, mi baby mix.
16: Aquí son a La Cámara 2.9. Saludos, 5 de la mañana, parte de Beto Naucalpan. Vemos un saludo para mi amigo el Ángel alias el Migajero. Gracias, que Dios les bendiga, bonito día.
15: El Migajero.
14: Abrazo para mi Beto Naucalpan, con todo gusto del mundo.
15: Como Migajero que soy.
14: Como Migajero que soy.
15: Échale otro.
17: Saludos desde Jocotepec, Jalisco. Ya vamos en camino al trabajo con esta lluviecita. Quiero mandarle un saludo a mi esposa Brenda Elizabeth Flores López, que la amo muchísimo.
15: Brenda Elizabeth Flores López, te mandamos un abrazote, mija. Échale otro.
18: Un saludo para los de La Qué Buena. Desde aquí, desde Tulancingo, la banda de los panaderos. Estamos pendientes. Saludos.
14: Abrazo grande, panaderos de México, con todo el gusto del mundo. Siguiente.
19: Un saludo para Chen. Chencho de...
14: Chencho Corleone.
15: Vale. Oye, saludos para Yamir Estrada, el arquitecto que nos anda escuchando. Saludos también por acá, por favor, para el Pata Reyes, o sea, Juan Carlos Reyes. Le mandamos un abrazo al Jean Charlie por estar sintonizando la Qué Buena, todo volumen. Y tenemos otro para acá, para Ángel González 09, que ya nos está siguiendo. Dice el Angelito González Cortés: ¡Qué óbola! Saludos, carnales. Un abrazo para Leo Gairo. Saludotes, Leo Gairo, Mart Jesus.
14: Yo saludo a Patas Reyes, a Ángel Rodríguez, para Monroy Héctor López, para Areli RMS, para Gibran Ruiz y para Ángel Pérez C.
15: Échale otro, Boy Mix.
20: Hijos de la mañana, me gustaría saludar a mi amigo Oliver, que no chambea, pero cómo se divierte.
15: ¿El Oli?
14: Así es como tiene que ser la vida, caramba, así descansadito. Muy bien, Blanco, felicidades.
15: Pensé que si chambear y estar aquí diciendo cosas. Échale otro, Boy Mix.
21: Saludos, saludos aquí desde Tapachula, Chiapas, la meritita perla del Soconusco, escuchando a los hijos de la mañana. Saludos, saludos, 94.7 FM.
14: Gracias, flaco.
15: Saludotes, gordito, un abrazo. Oye, ¿tenemos uno más?
22: Buenos días, qué buena, buenos días. Mando un saludo a todos los clientes de la Pollería Tijeras en San Juan Totoltepec, Naucalpan. Y también a todos los locutores de la Qué Buena.
15: Nah,
22: al Pollo, a la Wendy, al Mamut que está de vacaciones.
15: Eso, Tilín.
22: Al Coco.
14: Gracias.
22: A todos, a todos.
15: Camarón, Pulpo y Ostión, este fue
14: el Minuto del Saludo.
23: Este fue el Minuto del Saludo.
14: Las 7:06.
15: 7:06. Oye, comunícate para pedir tu dedicada al 5551-668-929. Estamos en vivo.
14: ¡Arriba!
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0: Llegó el momento de hacer una pausita, ya regresamos, quédate con nosotros, viene la reflexión, viene el ganalán, así que no te despegues y tenemos un tanque lleno de gasolina, obviamente aquí en Pa' Arriba con la Qué Buena.
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0: Son las 7 de la mañana con 12 minutos.
1: La temperatura.
2: Hay 16 grados.

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5: Hoy presentamos la reflexión del traje de payaso. Dicen que un día Dios bajó a la tierra, fue atraído por un aroma más dulce que los que había en el jardín del Edén. Esta búsqueda lo llevó hasta una humilde casa donde estaba un anciano que le abrió la puerta. Dios, en su forma humana, le dijo: "Hola, estoy aquí porque un exquisito aroma atrajo mi atención. Y ese aroma se percibe justamente aquí en tu casa." El anciano le sonrió a Dios y le dijo: "Me parece muy extraño lo que usted me dice, señor, porque mi casa es muy vieja y mis muebles están muy desgastados. Seguramente se confundió. Aquí en mi casa nada debe de oler bien." Sin embargo, Dios insistió y le dijo al anciano: "La verdad, yo soy Dios, el creador de todas las cosas que existen en el mundo, y una fragancia tan agradable no podía pasar desapercibida para mí." El anciano quedó sorprendido por lo que acababa de escuchar y le abrió la puerta de su casa a aquel desconocido. Dios entró en la casa del anciano y en un rincón encontró una vieja caja de madera que tenía en su interior un traje de payaso. "Aquí está este traje de payaso, es lo que huele tan bien." El anciano miró a los ojos a Dios y le dijo: "Ese traje representa la peor vergüenza que me ha pasado en la vida. Un vecino hace muchos años no tenía dinero para comprar las medicinas que su esposa necesitaba, y yo junto con él nos pusimos a pedir dinero por toda la colonia. Nadie nos dio nada. Él se fue a su casa muy triste y yo me metí al bar. En eso un hombre completamente embrutecido por los humos del alcohol me dijo que por qué estaba yo tan triste, y le respondí que necesitaba dinero para que un amigo comprara las medicinas para su esposa. En aquel momento, ese hombre borracho sacó de su traje de payaso y me dijo que si yo me lo ponía y lo acompañaba por todas las calles del pueblo vestido de payaso, él me daría ese dinero. Un poco dolido acepté su petición. Sabía que todos en mi colonia me conocían y me verían disfrazado de payaso. Recorrimos todas las calles del pueblo y todos se burlaban de mí. Al final del recorrido, el hombre me dio el dinero que mi amigo necesitaba y él pudo comprar las medicinas para su esposa. Sin embargo, hasta el día de hoy, la gente me sigue recordando como el payaso del pueblo. Ese traje de payaso, amigo, tiene el aroma más exquisito que el jardín del Edén. Lo sé porque yo lo hice con mis propias manos, todo lo que está ahí. Y para mí ese traje te ha traído la salvación, para que estés conmigo siempre en la eternidad. Por eso, cualquier acto de amor desinteresado que hagas por una persona que lo necesite será recompensado en esta vida o en el más allá. Cuando te desprendes de tu ego, de tu orgullo, de tu soberbia y de tu vanidad, y haces algo por tus semejantes, la recompensa no tardará en llegar. Sigue disfrutando la radio y que Dios te bendiga.

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2: Vámonos, tendidos, la que buena, buenos días.
3: Hola, buenos días.
2: Hola, ¿quién habla?
3: Soy Romina Zamora Agonizantes.
2: Romina, por tus primeros 50 pesos te dejo con el Pope.
1: Hola, Romina, ¿tú estás para jugar por 50 pesos?
3: Sí.
1: Ok, la pregunta es muy sencilla por 50 pesos, pon muchísima atención. Es de conocimiento general. Dime el nombre de las cuatro estaciones del año.
3: Otoño, primavera, verano y invierno.
1: Sí, muy bien, Romina, felicidades, ya ganaste 50 pesos, papi. ¡Felicidades! Por cielo, ahí te quedas.
3: Voy por 100.
1: ¡Adelante, Chumpollo!
2: ¡Por 100 pesitos, dime, por favor!
1: ¡Por favor!
3: ¡Por favor!
2: Dime qué se celebra el 16 de septiembre.
0: ¡5!
3: ¡El Día de la Independencia 4, Mexicana!

0: México ya tiene 100 nominadas por 150 o 20 quedas.
1: ¡Viva!
0: Sí. ¿Por 150?
1: Sí, por 150.
0: Ok, por 150 pesos es pregunta de matemáticas. ¿Cómo eres para las matemáticas?
1: Más o menos.
0: Más o menos, no, pues no sé si va a ser suma o resta, pero ¿cómo eres para las matemáticas?
1: Bien.
0: Ok, estupendo, prepárate. Tienes que responder una pregunta muy difícil de matemáticas. Romina, ¿cuánto es 5 por 5 más 5?
2: 5.
1: 30.
0: Sí, muy bien, 30. Ya tienes 150, ¿vas por 200 o ahí te quedas?
1: ¡Viva! Voy por 200.
0: ¿Por 200 te pesa, Chumboyo?
3: Por 200 pesos, dime, por favor.
0: Por favor.
1: Por favor.
3: Dime.
0: Dime.
3: Al menos. Es más, te lo voy a poner todo bien fácil.
1: Sí.
3: Dime tres animales ovíparos.
2: 5.
1: Gallina.
2: 4. 3.
3: ¿Qué más?
1: 2.
2: 1.
1: Pato.
3: A ver, ya no tienes comadero, ¿ok?
1: Ok.
3: Pero lo dijiste completo después del tiempo, entonces te lo llevas pero sin comodín, ¿ok?
0: ¡Estupendo! ¡Ya tienes 200 pesos, Romina! ¡Felicidades! ¿Vas por 250 o ahí te quedas?
1: Digo por 250.
0: Por 250. Esta pregunta será muy difícil. Pregunta de asociación, ¿preparada?
1: Preparada.
0: Si yo te digo, pon atención. El Ángel de la Independencia, el Periférico, el Zócalo, el Auditorio Nacional, la Torre Latinoamericana, el Paseo de la Reforma. ¿De qué estoy hablando?
2: 5. 4.
1: ¡Ciudad de México!
0: ¡Sí, de la Ciudad de México! ¡Muy bien, Romina! ¡Tienes 250 pesos! ¡Felicidades! ¿Vas por 300 o ahí te quedas?
1: ¡Viva por 300!
0: ¡Vas a Chumpollo! ¡Premio mayor, Chumpollo!
3: ¡Por 300 pesos, dime, por favor!
0: ¡Por favor!
3: ¡Dime! Te lo voy a poner todavía más facilita, ¿ok? Pero tienes que contestar bien.
1: ¡Ok!
3: ¡Dime!
1: ¡Ok!
3: ¿Cuántas carabelas eran en las que llegó Cristóbal Colón?
1: ¡Tres!
2: ¡Cinco!
3: ¡Ah!
0: De sus amigas de la escuela.
3: ¡Muy bien!
0: ¡Listo, Romina! Te ganaste 300 pesos para tener felicidades en las cuelgues. Pero antes, dinos cuál es tu canción favorita para chavitos.
1: ¡Muchas gracias!
0: ¡De nada!
1: ¡La chica Yeye!
0: ¿La chica Yeye con Dana?
1: ¡Sí, por favor!
0: ¡Te la vamos a poner! Pero antes, una última pregunta, Romina.
3: ¡Tú y nosotros vamos!
1: ¡Para arriba!
0: ¡Felicidades y gracias por marcar! Oye, Chumpollo, ¿de qué vamos a hacer el rap hoy?
3: Hoy el rap va a ser... que nos digan por nota de audio qué canción les gusta más y nosotros las vamos a rapear.
0: Va, ¿qué canción les gusta más y quién la canta?

0: patio del recreo en la Qué Buena.
1: Yo.
2: Estamos listos para rapear.
1: Pero
2: no quieren empezar a contar qué canciones gustan más.
1: Ok. El Pirlipoy.
3: Hola, Pupi, Chumpollito.
1: Hola.
3: La canción que me gusta más oír es...

0: Eso no me gusta.
1: Hola, Pupi Chumpollito. Me llamo Paloma y mi canción favorita es Soltera de Shakira.
0: ¡Mi con Paloma! ¡Wow! A mí también me gusta mucho la música de Shakira. Ya me contaron, muchos euros le van a devolver a mi Shakira. La canción de Soltera es buena, me parece súper genial. Y Shakira me gusta mucho porque canta fenomenal. ¡Uno más, uno más!
2: ¿Y a dónde vamos a...?
0: ¿A dónde vamos a parar?
3: Mi nombre es Emiliano y mi canción favorita es Ven a la Carrera de Pocoyo.

0: sus 300 pesos. Regresamos pronto. Este es el patio de recreos de Pupi Chumpollito aquí.
1: 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Ya viene el ganalana para los zurandotes, para que se ganen un billete.
0: Son 7:43 en México.
2: La temperatura.
1: Fíjate que ahorita right now 16 grados y hay una probabilidad de lluvia del 85%.
0: ¡Va a llover!

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2: 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Que tengas una bonita mañana. 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Que no se te haga tarde. 751 ya.

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1: Ya son las 7 de la mañana, 54 minutos. Oye, participa en el Ganalana. Comunícate 55-51-66-8-92-9. Acabando la siguiente canción, nos vamos con un Ganalana. Participa y llévate una lana escuchando La Qué Buena.

0: lana.
1: ¡Billete, papá, billete! Llegó el momento de regalar una lanota. De una vez participa al 5551-668-929. La multilínea está disponible para que de una vez te reportes. Y nos vamos con la siguiente llamada. La que buena, buenos días.
2: Buenos días.
1: Hola, ¿quién habla?
2: Consuelo.
1: Consuelo, te saluda el gallo, mi amor. Vas a arrancar por tus primeros 100 pesos. ¿Estás lista, preciosa?
2: Sí.
1: Ok, mi amor, te la voy a poner bien facilita, ¿ok? Por tus primeros 100 pesos... Te voy a dar una palabra y me tienes que cantar una canción donde venga esa palabra. ¿Ok?
2: Ajá.
1: Perfecto, mi amor. ¿La quieres fácil o difícil?
2: Fácil.
1: Pídelo como debe de ser, amor. Venga, va de nuevo, ¿ok? Gallito bebé, pónmela fácil, venga. Amor, repite después de mí. Gallito bebé, pónmela fácil.
2: Gallito bebé, pónmela fácil.
1: Ay, amor. Ahí te va. Facilita nomás porque lo pediste. Dímela cantando con la palabra amor.
0: 5, 4.
1: No es cierto que no sabes con amor.
0: 2.
3: Ay, por favor, si hay miles.
1: Bebé, no pasa nada. No pasa nada, ¿ok? Tienes comodín, pero no llevas absolutamente nada. Mi vida, ¿te cambio la palabra o quieres más tiempo?
2: Cámbiame la palabra.
1: Órale.
3: No, nena, con amor. ¡Amor!
1: ¡Amor!
3: ¡Amor!
1: ¡Nació de ti!
3: ¡Nació de ti!
1: ¡Nació de mí!
3: ¡De la esperanza!
1: ¡Pero no pasará! ¡No pasará!
3: 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Había miles con amor.
1: Mi vida. Yo era el amor de su vida. No pasa nada. No pasa nada, ¿ok? Mi vida, ¿fácil o difícil? No, amor, pídelo como debe de ser, mi niña.
2: Gallito bebé, ponme la fácil.
1: Más fácil. Dímela cantando con la palabra vida.
0: 5.
2: Vida, no te vayas, no me hagas sufrir.
0: 3, 2, 1.
4: Cállate, mejor.
1: No, pues no. Mi amor, te mandamos un besote. En la historia de verdad, ni Nabor se quedó con cero pesos.
3: No, ponle, Nabor es mi fan en tus redes sociales.
1: Son las 8 en punto de la mañana. Participa y gana en el Gana.

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1: Mucha gente ya se encuentra en su centro de trabajo desde mucho más temprano, la gente que va en la movilidad cotidiana, la gente que está regresando de hecho de algún trabajo que realizó durante toda la noche. Hay muchos servicios que no deben detenerse, las guardias nocturnas siempre son pues algo especiales, ¿no? Así que gracias también a todas las personas que nos han brindado ese acompañamiento mientras los demás pues trataban de descansar. Y hoy seguramente hay mucha gente celebrando pues algo en especial, el calendario particular, el calendario familiar. Nos dice que mucha gente debe estar cumpliendo hoy un año más de vida, o no sé, le viene esta fecha como una conmemoración de un hecho bastante gratificante. Así que, pues que todo esto sume, que todo esto sume, vaya que hace falta, porque le digo, pues cada día también tiene sus propios retos, como lo que ocurre en la capital oaxaqueña, como lo que se va a intensificar, como lo ha advertido el gremio magisterial, con su presencia en el aeropuerto, en la caseta de Huitzo, en la planta de Pemex. Incluso dicen que a partir de hoy será ya por tiempo indefinido lo que sucede en la capital del país, el llamado a continuar el diálogo por parte de la Secretaría de Gobernación, la Secretaría de Educación Pública, la Dirección General del ISSSTE, en fin, vaya momentos, le digo, por eso le digo que cada día tiene sus propios retos. Pero bueno, avancemos, hoy tenemos la oportunidad, ya que estamos de pie, ya que andamos en estas, avancemos. Gracias, que se queden con nosotros de aquí hasta las 9 de la mañana. Soy Francisco Vázquez Jiménez, Lilo Martínez con nosotros para poder presentar avances de algunas notas que les llevaremos a detalle durante los próximos minutos. Muy, muy buen día de miércoles. Lilo, adelante.
2: Francisco, ¿qué tal? Excelente mañana de miércoles 3 de junio de este 2026. ¿Qué tal? ¿Cómo están? Muy buenos días. Les presento el avance informativo en esta primera emisión de los Noticiarios Encuentro. Las noticias de última hora que estarán marcando la jornada de este miércoles. Familiares del ingeniero oaxaqueño Pablo Osorio Sánchez continuarán durante las próximas semanas con las diligencias forenses para determinar si restos humanos localizados en una fosa clandestina en Sinaloa corresponden al joven desaparecido desde enero de este año. La Coordinación Estatal de Protección Civil ha emitido una alerta temprana ante la posibilidad de que se forme un sistema ciclónico en aguas del Pacífico mexicano durante los próximos días. Los modelos meteorológicos prevén la formación de una zona de baja presión al sur de las costas de Guerrero, Oaxaca y Chiapas, la cual mantiene un 40% de probabilidad de evolucionar a ciclón tropical en los próximos 7 días. La Red Internacional de Indígenas Oaxaqueños acusó al presidente municipal de San Francisco Ixhuatán de emitir expresiones que consideran amenazas en contra de integrantes de organizaciones sociales que mantienen demandas relacionadas con el acceso a la energía eléctrica y a la defensa de los derechos colectivos. El gobierno federal ha contabilizado de manera preliminar 49 asesinatos más en Oaxaca durante el reciente concluido mes de mayo. A través de sus reportes diarios de seguridad, las autoridades informaron que el día más violento del periodo pasado se registró el 26 de mayo, cuando en 24 horas se reportaron los asesinatos de al menos 5 personas, la mayor cifra en el país durante aquel periodo. La Confederación Patronal de la República Mexicana, Delegación de Oaxaca, llamó al gobierno y al magisterio a construir acuerdos que permitan recuperar la estabilidad educativa y garantizar el derecho de niñas, niños y jóvenes para aprender. A 8 años del asesinato de la fotoperiodista María del Sol Cruz Jarquín, lo único que ha predominado en Oaxaca es la impunidad y la corrupción. Así lo condenó la periodista y activista Soledad Jarquín, madre de María del Sol. Parte de la información que le tendremos a todo detalle en esta primera emisión de los Noticiarios Encuentro. 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Atendemos su denuncia ciudadana al 951-308-1361. Con mucho gusto le damos seguimiento. Francisco, avanzamos con más información en esta mañana de miércoles.
1: Bien, muchas gracias, Lilu. Vamos de inmediato, por supuesto, a los detalles de la información. El gobierno de Claudia Sheinbaum ha ofrecido a los maestros de la CENTE mesas técnicas de trabajo a fin de atender sus demandas y evitar que se prolongue su plantón en la Ciudad de México. Rosa Isela Rodríguez, secretaria de Gobernación, informó que hay 2 mesas técnicas dispuestas a trabajar con los maestros de la Coordinadora Nacional de Trabajadores de la Educación, mismas que estarán integradas por la Secretaría de Educación Pública y el Instituto de Seguridad y Servicios Sociales de los Trabajadores del Estado, el ISSSTE. Mario Delgado, titular de la SEP, declaró que la presidenta Claudia Sheinbaum está dispuesta, escuche usted, a la eliminación de la unidad del sistema para la carrera de los maestros y maestras USICAM, como parte de los acuerdos previos con maestros. Mientras tanto, Martí Batres, director del ISSSTE, aseguró que siguen trabajando para mejorar los servicios de la institución para los maestros, además de que están dispuestos a trabajar por mejorar sus prestaciones. Los 3 funcionarios respaldaron el derecho de los maestros a manifestarse, sin embargo, añadieron que no es posible que se concentren en el Zócalo de la Ciudad de México para un plantón debido a las actividades programadas del Mundial 2026. Gobernación invitó entonces a los de la CENTE al diálogo, pero no promete cumplir demandas. El mensaje de Rosa Isela Rodríguez, Mario Delgado y Martí Batres enfatizó en la petición para que los maestros de la CENTE elijan a sus representaciones para acudir a las mesas técnicas de trabajo, aunque no aseguró que fuera a cumplir sus demandas. La CENTE, recordemos, habla de 79 puntos en su pliego petitorio. Entre esos 79 puntos, algo que medianamente, someramente estaría atendiendo tanto la Secretaría de Educación Pública cuando habla de la desaparición del USICAM, que para la CENTE es ya borrar hasta la última coma de la reforma educativa de Peña Nieto. Lo que ofrece la SEP, insisto, es, bueno, quitemos la USICAM por parte del ISSSTE. Las pensiones, el sistema de pensiones, tal y como lo prometió la presidenta Claudia Sheinbaum en campaña. Martí Batres dice, vamos a mejorar las prestaciones. Es decir, de manera superficial, ahí por encimita, algo podemos hacer, pero no del sistema de pensiones. Entonces, ante esto, la valoración que haga la Comisión Nacional Negociadora, ¿no?, de la CENTE, pues será muy importante durante las próximas horas y los próximos días. Le digo que los maestros lo que exigen es la abrogación de la ley del ISSSTE de 2007, así como la abrogación de la reforma educativa del expresidente Enrique Peña Nieto y un incremento salarial de hasta el 100%. Lo que les han dado hasta ahora es el 9%. Sin embargo, las autoridades no se pronunciaron sobre esas demandas que son de las principales para el magisterio. El mensaje de Gobernación, la SEP y el ISSSTE llega luego de que los maestros vandalizaran la decoración del Mundial 2026 sobre el Paseo de la Reforma y tras múltiples protestas que han dejado personas heridas, incluso un maestro de la CENTE que perdió un ojo, así como el boicot al FanFest del Mundial 2026. No la tiene fácil el gobierno federal, sobre todo porque todas las negociaciones se están llevando a cabo en la capital del país. Y los hechos, pues más violentos, han tenido como escenario precisamente la Ciudad de México. Aunque en Oaxaca, allí en inmediaciones de San Pablo Villa de Mitla, ya tuvimos también una situación muy lamentable. En Oaxaca. Pues ahí tiene usted el dato. Así van a continuar las negociaciones para este miércoles. Por lo menos no se han roto las negociaciones. Las mesas de trabajo de pronto son interrumpidas por algunos sucesos, pero esa apertura de la que habla el gobierno federal, pues mantiene la dinámica de posible solución, si no total, como ya se está de alguna manera contemplando o advirtiendo, algo que despresurice el ánimo de la gente, como hasta ahora ocurrió. Bueno, en otros temas, el gobierno de Estados Unidos investiga a los gobernadores mexicanos Alfonso Durazo de Sonora y Américo Villarreal de Tamaulipas, ambos de Morena, por presuntos vínculos con el crimen organizado. El primero por crimen organizado y por huachicol, el segundo de acuerdo a Los Angeles Times. Según el diario estadounidense, a ambos se les revocó su visa en medio de investigaciones penales, pero se encuentran bajo un programa conocido como libertad condicional por beneficio público significativo, que permite a personas no ciudadanas testificar ante un gran jurado para mitigar las consecuencias de cargos reales o pendientes en su contra o en contra de terceros. Una investigación de Los Angeles Times señala que la acción contra los gobernadores en funciones amenaza con debilitar a Morena, partido gobernante de México, y tensar aún más la relación entre ambos países. Según fuentes relacionadas con el caso, que hablaron bajo condición de anonimato para tratar asuntos internos, la visa del gobernador de Sonora, Alfonso Durazo, fue cancelada el año pasado y Estados Unidos lo investiga por presuntos vínculos con el crimen organizado. Mientras que la investigación contra Américo Villarreal está relacionada con el contrabando de combustible, conocido como huachicol. Según fuentes cercanas al caso, que indicaron que Villarreal también cuenta con la libertad condicional por beneficio público significativo. Recordemos que en abril pasado, el Departamento de Justicia de Estados Unidos acusó al otro gobernador, a Rubén Rocha Moya, el de Sinaloa, junto con otros 9 funcionarios, de ayudar al cártel de Sinaloa a introducir de contrabando fentanilo, heroína, cocaína, metanfetamina en Estados Unidos, a cambio de millones de dólares en sobornos y favores electorales. Y al parecer, el gobierno de los Estados Unidos sí tiene las pruebas que el gobierno de México pide. Y al parecer, el gobierno de los Estados Unidos ya le presentó esas pruebas al gobierno de México, precisamente a la presidenta Claudia Sheinbaum. Y todo parece indicar que están, en un momento dado, contundente la prueba. El pasado domingo, la presidenta Claudia Sheinbaum, en el escenario de su informe por el segundo año del triunfo electoral, que la llevó a ser precisamente la presidenta de la República, habló de defender la soberanía. Porque hay elementos muy sólidos que podrían estar previendo la detención de los peces gordos, No de los delincuentes ya plenamente identificados, los jefes de las bandas, los jefes de plaza, los capos, no, los peces gordos políticos. Parece que hay suficientes elementos para ir por 2, por 3, por 4. Y eso es lo que está previendo la presidenta Claudia Sheinbaum al enarbolar el discurso de la defensa de la soberanía. La pregunta es, ¿realmente defender a posibles delincuentes, capos, políticos, es defender la soberanía de México? Lamentable, ¿no? Vamos a escuchar, mientras tanto, pasando a otra cosa, esta conversación entre Enrique Hernández Alcázar y Mario Campos, periodista y analista, un tema que sin duda a todos debería interesarnos, porque mire, hay una batalla por la verdad o cómo sobrevivir a la era de las fake news. Hay mucha información en las redes, en todas las redes, en los portales, en todos los portales. ¿Cómo sobrevivir a la era de las fake news? La batalla por la verdad. Vamos a escuchar parte de la emisión Así las Cosas con Enrique Hernández Alcázar.
3: Primero que a todos nos pega. Chicos, grandes, periodistas, no periodistas. Yo estoy seguro que toda la gente que nos está oyendo ha recibido en sus grupos de WhatsApp, en el del Piolín, en el del Espíritu Santo y en el de los primos, que todos tenemos más o menos el kit de grupos.
1: Sí, sí, sí.
3: En todos nos llega por lo menos una vez a la semana una noticia falsa, y cuando no es ahí te llega en el muro de WhatsApp, sobre todo por ejemplo adultos o adultos mayores que de pronto utilizan Facebook como un canal de información. Es un gran problema, y justamente de lo que trata el libro, o por lo que nace este libro, es porque la premisa es que hemos perdido la batalla, o estamos perdiendo la batalla por la verdad, y que la verdad la necesitamos para poder tomar buenas decisiones en la vida. O sea, si yo quiero saber si un medicamento me hace bien o mal, o si me vacuno o no me vacuno, o hasta por quién votar, necesito que la información con la que yo estoy tomando decisiones sea verdadera, y eso es lo que está comprometido por una serie de factores, entre otros el que ya adelantabas, la inteligencia artificial.
4: Ahora, nosotros estamos en estas batallas, es decir, nuestra profesión se trata de verificar la información, de verificar las fuentes, ¿no? Etcétera, o sea, de ser lo más apegados a la verdad posible, sin que seamos objetivos, porque eso no existe. Somos personas, somos sujetos, no somos objetos. Pero el resto del mundo,
3: mira, primero, o sea,
4: que es al que van dirigidos los mensajes, a los que no están, ay, ¿qué voy a verificar? Pues me llegó esto, lo comparto en mi Facebook, o se lo digo a mis primos.
3: Porque además creo,
4: ya te van a cobrar el Facebook, el WhatsApp.
3: Manda esto para que no te cobre, ¿no?
4: Sí.
3: Yo creo que todo mundo está expuesto a diferentes grados de vulnerabilidad. Que además esto se ha agudizado, por ejemplo, y es una de las cosas que explico ahí en el texto, por la forma en la que hoy consumimos información que tiene que ver con los algoritmos. Y entonces, lo que tú ves en tu teléfono, Enrique, es diferente a lo que yo veo. Y si yo me asomo a mi TikTok o me asomo a mi cuenta de Instagram, lo que cada quien está viendo es contenido diferente. Y la bronca es que todos estamos recibiendo información que a veces es verdadera, pero a veces es falsa, pero como se acerca a lo que tú ya piensas normalmente de esos temas, te terminas comiendo casi cualquier cosa, siempre y cuando coincida con tus creencias.
4: Es el efecto milanés. No es perfecta, más se acerca a lo que yo...
3: A lo que soñabas,
4: o sea, dices, claro. Pues es que esto parece verdad. ¿Viste cómo un oso se levantó y aplastó un coche?
3: El canguro y que no dejaban subir al avión.
4: Y tú ves el video y dices, ay, no, pues está muy bien hecho.
3: Está, y es que es una de las características. La desinformación siempre ha existido. Desde que ahí hay cuento, por ejemplo, que en tiempos desde la Unión Soviética de Stalin, para mí fue una sorpresa descubrir que se editaban las fotografías de la época.
4: Sí,
3: así como las que
4: quitaban
3: contabas
4: a los que no le caía bien a Stalin,
3: así
4: y los
3: como hoy contabas Photoshop. Las de los hijos.
4: Ah, sí.
3: Así que
4: bueno, esas en teoría son verdad,
3: con
4: ¿no?
3: el papá y con el chef y bueno, así en los tiempos de Stalin, cuando la fotografía ya era de alguien que había caído en desgracia, no había Photoshop, pero ya le metían tijera y le ponían la cara de alguien.
4: Y además tenían el control de la información.
3: Claro.
4: Ahora en redes es muy difícil tener el control de la información desde una autoridad.
3: Claro, es mucho más difícil desde el punto de vista centralizado, pero es mucho más fácil porque justamente ya no hay filtros y no hay autoridades que determinen qué circula y qué no circula.
4: Claro.
3: Es interesante que, por ejemplo, la misma angustia que se provocó con la invención de la imprenta, porque decían, oye, ahora con la imprenta, pues ya cualquiera ya va a poder publicar, y ahora ¿quién va a controlar?
4: Bueno, la iglesia decía que era hasta pecado.
3: Pues es que había una pérdida del control de la información, y es lo que estamos viviendo hoy.
4: Oye, y no solo una pérdida del control de información, sino una pérdida de poder ante las masas.
3: Claro.
4: Y decir, oye, ¿cuántos millones están leyendo esto que está publicándose? No, pues no puede ser. Por eso la censura, ¿no? Es decir, no, pues vamos a perder el control de la sociedad,
3: pero
4: la masa.
3: Pero ahora el control se ejerce más, por ejemplo, más que controlando qué se publica, a través de estrategias de desinformación. Yo ahí cuento el libro, una primera parte explica un poquito qué tiene de particular este momento. O sea, por qué si vienen siempre en negativo las noticias falsas, ahora somos más vulnerables que antes. Tiene que ver con esto, los algoritmos y cómo circula la información. Y la segunda parte son puros casos de gente que ha sido víctima de algún ejercicio de
4: desinformación. Fraude, phishing.
3: Exacto. Hay una, por ejemplo, que me impactó, que es una mujer de Florida, que recibe una llamada, descuelga, y es la voz de su hija diciéndole que chocó. Y le dice, choqué, mamá, tengo un accidente, necesito ayuda, te voy a pasar con la persona con la que choqué. Y le dice que tiene que depositarle la cuenta porque tiene que reparar el daño que provocó.
4: Porque ella está en shock.
3: Y era la voz de su hija, pero era la voz clonada de su hija. Y entonces una de las cosas que a mí me sorprendió es descubrir que con 3 segundos de la voz de Enrique Hernández ya puedes...
4: No, espérate, no organices.
3: No, bueno, y además...
4: Habla más Sheinbaum.
3: Y además, sí, bueno, pero imagínate con la cantidad de material que hay tuyo, o Sheinbaum, o de quien se dedica a
4: los medios. Ahora, si ven una foto mía gordo, ya no es.
3: No, ese, ahí sí pregúntenme y yo doy fe de que ese ya no es.
4: Oye, pero a ver, aquí ni siquiera inteligencia artificial. En una ranchería de Aguascalientes... te marca el extorsionador o el falso extorsionador.
3: Y se hace dice, pasar.
4: Mire, te va a pasar a tu hijo. Y caen y depositan.
3: Claro.
4: Porque el miedo no anda en burro. Claro. También hay lugares donde dices, no, pues la maña,
3: y
4: ¿no?
3: Porque muchas de estas estrategias de desinformación pasan por estados alterados. Ya sea, o el del canguro, que dice, ay, déjenlo volar, no sean... No, denle una medalla al gatito que se echó el clavado. Sí, sí, sí, ¿te acuerdas que había unos también muy buenos? Ya sea porque te mueve por la emoción o te mueve por el susto de, híjole, es mi familiar que me está hablando para pedirme ayuda, o te indignas. Hay un caso, por ejemplo, ahí de Gran Bretaña en 2025. Hay dos que me impactan mucho. Uno, de miles de personas que salen a las calles porque dicen que un migrante mató unas niñas. Las niñas sí murieron.
4: En el Reino Unido.
3: En el Reino Unido.
4: Y lo lincharon.
3: Y no era migrante. Sí. Lo que provocó todo eso era un crimen cometido por una persona que había nacido en Gales, pero exacerbó toda esta xenofobia que de por sí...
4: Ese fue brutal.
3: Ese es durísimo.
4: Con consecuencias horribles.
3: Sí, sí, sí. Y días y días de conflicto con miles de personas en las calles. Sí. Y yo creo que ese es... a mí lo que me parece interesante es entender que este tema, que a veces puede sonar un poquito filosófico de la verdad, no, es cómo toma decisiones...
4: Epistemológico.
3: Exacto. Pero no es mucho más cotidiano. O sea, tiene esos otros planos, pero es básicamente si puedo confiar en lo que estoy viendo o si puedo seguir confiando en lo que mis ojos y mis oídos me dicen que es real.
1: Gracias. Vamos a los anuncios. Permítanos estos mensajes interesantes y volveremos con la información que se está generando a esta hora aquí en el estado de Oaxaca. Quiero recordarles que atendemos con muchísimo gusto la comunicación de ustedes al 951-308-1361. Siempre será muy importante tener aquí algún otro dato que nos quieran compartir. Gracias por seguirnos también en redes sociales como Encuentro W Radio Oaxaca, donde estamos presentando información al momento y la cobertura de lo que acontece en la entidad, en el país. Por supuesto, le invito también a visitar nuestro portal informativo www.encuentroradiotv.com. Vamos a estos anuncios, volvemos de inmediato.
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0: Nos están dando las 8:27, 8:27. Gracias, vamos a continuar con esta emisión Encuentro. Y bueno, sigue escalando, sigue intensificándose la presencia y la cobertura y lo que en inconvenientes también resulta las movilizaciones de el gremio magisterial, ya lo sabe, la sección 22 de la Coordinadora Nacional de Trabajadores de la Educación. Se dividen tal vez las opiniones en cuanto a la movilización como tal, es decir, las formas en cómo el gremio magisterial desde hace mucho tiempo exige las mejoras a sus condiciones laborales. Ellos hablan de 79 puntos que integran su pliego petitorio. No todos son 2026, hay muchos que vienen acumulándose, por lo menos en la última década. Pueden ser legítimas las exigencias, las aspiraciones, las necesidades, la forma y muchas veces el fondo, ¿no? Porque habríamos de observar qué realmente mejora en calidad educativa en Oaxaca. Sigue siendo un importante rezago. Y de entrada, ahora mismo, el ciclo escolar 2025-2026 ya, una vez más, incompleto. Mi compañero Álvaro Morales tiene la información sobre lo que nos espera para las próximas horas en cuanto a la presencia que tendrán los de la sección 22 en

valles centrales de Oaxaca. Comentado correctamente, Francisco, y con mucha precisión en el primero de los puntos, los maestros se van a desplazar a la caseta de peaje de San Pablo Huitzo, donde van a liberar el flujo vehicular, van a permitir que automóviles particulares transiten sin pagar el derecho de peaje, pero, Francisco, han resaltado que van a detener los maestros, van a retener vehículos de empresas transnacionales. Es el plan de acción que ha sido avalado por la dirigencia del Magisterio Disidente de Oaxaca. También van a hacer acto de presencia nuevamente en el acceso del aeropuerto de la ciudad de Oaxaca. Se van a desplazar los maestros a este punto, como ya lo han hecho en otros días de estos 10 días de movilizaciones que comenzaron en Oaxaca el pasado 25 de mayo. Y también van a implementar la toma permanente, así lo califican, de la planta de almacenamiento y distribución de petróleos mexicanos en Santa María el Tule, al oriente de los valles centrales de Oaxaca. Estas protestas, Francisco, están previstas a partir de las 9 de la mañana, con un proceso de desplazamiento y organización desde las 8. Es decir, en ese momento los contingentes están arribando a los puntos que te acabo de mencionar y a partir de las 9 de la mañana van a empezar a accionar en el marco de este tercer día de huelga nacional. Si me permites, Francisco, te comento de manera rápida cuál es el itinerario, cuáles son las actividades que están previstas en este momento para los maestros oaxaqueños, las maestras y en general para los integrantes de la Coordinadora Nacional de Trabajadores de la Educación. La Asamblea Nacional Representativa, en la que convergen todos los contingentes a través de sus representantes, indican que van a reanudar la mesa con el gobierno federal en la exigencia de la fecha y hora de la reunión de trabajo con la presidenta de la República, Claudia Sheinbaum. También van a exigir este día la reparación del daño, una reparación integral del daño ante las acciones que se han orquestado en los diferentes contingentes, contra los diferentes contingentes. Esto incluye, Francisco, lo que ya se ha comunicado ampliamente en el ámbito nacional, lo que está ocurriendo con los maestros de Guerrero, con los maestros de Chiapas, que han acusado daños, personas lesionadas a raíz de esta condición de enfrentamientos con diversos agentes en la Ciudad de México. También está el caso de Oaxaca, el caso Mitla, donde están pidiendo el encarcelamiento del presidente municipal tras este desalojo violento con disparos de arma de fuego ocurrido justamente el miércoles de la semana pasada. Así que esto es parte del plan de acción que están implementando. El itinerario de la CENTE a nivel nacional es reanudar estas mesas de trabajo con las autoridades federales, pero en particular exigiendo el día del encuentro con la presidenta Claudia Sheinbaum y también reparación del daño integral por todas las afectaciones que el magisterio dice ha tenido durante estos días. La mesa va a comenzar a las 10 de la mañana, se va a llevar a cabo en instalaciones del gobierno federal y van a participar CEGOP, ISSSTE y la Secretaría de Educación Pública de Oaxaca. Y la reinstalación de la mesa nacional representativa está prevista a las 4 de la tarde. ¿Esto qué conlleva, Francisco? Estas protestas que han comenzado en Oaxaca o están en vías de comenzar a las 8 de la mañana, con esos procesos de desplazamiento y organización para a las 9 de la mañana accionar en el aeropuerto San Pablo Huitzo y la planta de Pemex, es factible que se terminen a las 4 de la tarde, desde las 9 de la mañana a las 4 de la tarde, aunque en el caso de Pemex, la sección 22 ha indicado que es una movilización permanente, por lo que habría que entender que van a permanecer ahí los contingentes magisteriales. Y si me permites, por último, Francisco, una acotación muy breve sobre el tema magisterial, resaltar lo importante es de tener que la población siempre esté enterada de datos fidedignos, no hacer caso de redes sociales donde se vierte mucha información que es falsa. Ayer por la tarde-noche circuló información sobre que los maestros oaxaqueños iban a tomar los accesos a los valles centrales de Oaxaca e iban a implementar medidas de presiones severas ante la falta de avance de las negociaciones con el gobierno federal. Se había dicho que iban a estar múltiples carreteras bloqueadas. Esto circuló en redes sociales, fue replicado en algunas cuentas de diversas plataformas. Esta situación devino, Francisco, en que hoy por la mañana un vehículo de motor

0: era conducido o que era tripulado por dos personas, a acelerar el paso en su tránsito hacia la región de la costa. Al acelerar el paso, ateniéndose en que estos informes eran ciertos, informes falsos sobre bloqueos carreteros en diversos puntos, esto provocó que el nerviosismo o la falta de pericia, aunado con el exceso de velocidad, este vehículo volcara en el kilómetro 3.5 del libramiento Ejutla de Crespo, Ocotlán de Morelos. Las personas salvaron la vida, fueron rescatadas hace unos instantes por diversas corporaciones de seguridad y rescate, entre ellas ambulancias locales de Ejutla de Crespo y de Ocotlán de Morelos, y por elementos de la policía vial. El vehículo se fue a un barranco, lograron sacar a las personas sobrevivientes y llevarlas a recibir atención médica, pero la conductora de esta unidad, iban madre e hijo, señaló que por la presión de ganarle a los bloqueos que habían sido anunciados falsamente ayer, pues perdió el control de su vehículo, y de ahí la importancia, Francisco, de estar siempre al tanto de información fidedigna como la de Noticieros Encuentro, que damos a conocer la información hasta que está plenamente corroborada por parte de los actores principales o en su defecto por parte de las autoridades. Este es el reporte que tenemos.
1: Gracias, Álvaro. Continuamos. Nos están dando las 8:36. Estoy teniendo aquí un dato que, bueno, tiene que ver con una serie de cancelaciones de actividades que la propia FIFA tenía programadas para llevar a cabo en el Zócalo de la Ciudad de México. Por seguridad, estas actividades se están cancelando. Una de ellas tiene que ver con cierta capacitación de todo el personal que estaría atendiendo los eventos que tendrán lugar en el Zócalo de la Ciudad de México. A ver hasta dónde estos eventos son posibles, ¿eh? Si usted observa la Ciudad de México, ahí frente a Palacio Nacional, en plena plancha del Zócalo, hay una serie de stands, hay una serie de infraestructuras que van a permitir el Fan Fest. Y hay una extraordinaria pantalla, pero mega pantalla, que apenas la semana pasada estaban terminando de montar, de construir. Y bueno, todo esto corre riesgo, De ahí que haya también la necesidad urgente de establecer mejores términos de la negociación por parte de la Secretaría de Gobernación, la Secretaría de Educación Pública y la Dirección General del ISSSTE. Las próximas horas son claves para bajarle la presión a este conflicto. Y también me vino a la memoria de pronto, y espero estar totalmente equivocado. Digo, al final de cuentas son solamente algunos periodos, pero 2006, ¿recuerda usted? Luego 2016, ¿se acuerda usted? 2026, es decir, un ciclo de 10 años en los que estos conflictos, estas exigencias, estas movilizaciones del gremio magisterial se intensifican, escalan y terminan siendo algo sumamente riesgoso, si no es que sumamente lamentable. Nada más son algunas coincidencias, si usted quiere, pero sí hay que ponerle mucha atención. 2006, 2016, 2026, tocó madera. 8:39, volvemos después de estos anuncios.
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0: 8:42. Avanzamos en la emisión Encuentro, 8:42. Vamos de inmediato con más información y en nuestra cobertura al interior del estado tenemos encuentro con mi compañero Antonio Villaseñor con la actualización sobre lo ocurrido recientemente en la comisaría municipal de la ciudad de Puerto de Salina Cruz. Le informamos con toda oportunidad que hubo una incursión de elementos de la Secretaría de Marina, precisamente el pasado 1 de junio, justo al arranque de esta semana. La irrupción, de hecho, fue una irrupción a la comisaría municipal de Salina Cruz, fue para retirar de ese lugar al encargado, al responsable, al comisario de seguridad pública, que es un marino en activo. Junto con este comisario, varios elementos de la Secretaría de Marina estaban haciendo labores de seguridad pública municipal. Bueno, todo indicó en su momento que fue un arresto. Incluso se especuló que pudo haberse debido a que días antes, en un operativo implementado por la propia Secretaría de Marina, y en la detención de por lo menos 5 personas que están acusadas de distribuir droga en la ciudad de Puerto de Salina Cruz, había aparecido una libreta con los nombres de algunos marinos, tal vez entre ellos el entonces comisario de seguridad pública, como parte de quienes le facilitan las cosas, pues, al esta célula del crimen organizado en la ciudad de Puerto de Salina Cruz. Tanto el gobierno de Salina Cruz, que encabeza Daniel Méndez Sosa, como la propia Secretaría de Marina, ahora hablan de un requerimiento administrativo solamente, que los elementos fueron llamados a una serie de evaluaciones, exámenes, control de confianza. Oiga, eso se hace por oficio, ¿eh? Eso no tiene por qué realizarse así como que, ¿saben qué? Venimos por ustedes porque ya les toca pasar por este procedimiento. Que yo sepa, esto se maneja a través de ciertos periodos, se entregan oficios, acuden los que tengan que acudir y hacen sus exámenes, pasan por las evaluaciones. Pero bueno, ¿con qué versión se queda usted al final de cuentas? ¿No? Mi compañero Antonio Villaseñor nos tiene otros datos. Villaseñor, muy buen día.
1: Muy buenos días, Francisco. Un gusto poderte saludar desde el puerto de Salina Cruz. Pues efectivamente, como bien lo cuentas, este tema pareciera que pues nos quieren dar a tole con el dedo estos señores funcionarios, tanto de la Marina, de la Secretaría de Marina, y como también del municipio. Y esto te digo porque después de 24 horas de que detuvieran a José Antonio C., quien era el comisario de seguridad pública y elemento de la Marina Armada de México, un teniente de fragata, que tenía a cargo esta dependencia municipal de seguridad en el puerto. Y esto te digo que después de 24 horas vinieron a salir los comunicados por parte de la Secretaría de Marina del sector naval de esta ciudad y como del municipio. Esto de uno al otro tratándose de defender de los hechos ocurridos. Pues bien, te comento que el primer comunicado que salió a la luz fue el de la Secretaría de Marina, que dice: Marina informa sobre la situación del personal naval asignado a funciones de seguridad pública en Salina Cruz. Ellos dan a conocer que es como parte de sus procedimientos ordinarios de supervisión, control y evaluación del personal comisionado en diferentes áreas municipales en estas tareas y con autoridades civiles, pues tuvieron que mandarlos a requerir para una evaluación a la Ciudad de México. Dicha medida obedece a la aplicación periódica de exámenes de control y confianza, como bien lo dices. Esto, pues imagínate, lo vinieron a traer con más de 15 patrullas, cerraron como 3 cuadras para invitarlos a ellos a que fueran a hacer su examen de control y confianza, y sabemos que se los llevaron a la capital del país. Te comento, Francisco, que dentro de este comunicado la Secretaría de Marina reitera, dice en su texto, que estas acciones forman parte del mecanismo permanente de supervisión institucional, que no afectan a la comunidad ni a las labores de seguridad en el municipio. pero desde que se llevaron a los 10 elementos y al comisario, si de por sí los policías municipales de Salina Cruz pues están desarmados, imagínate ya con la presencia de los marinos armados, pues tan siquiera daban ahí una buena imagen. Ahorita solamente están los policías municipales, literalmente con una resortera, con un palo, un PR-24, y es lo que están dando la seguridad al puerto de Salina Cruz. Este comunicado salió alrededor de las 6 de la tarde por parte de la Secretaría de Marina, pero también horas más tarde el gobierno municipal de Daniel Méndez Sosa pues también se escudó, dijo: el gobierno municipal de Salina Cruz informa que de acuerdo al comunicado emitido por la Secretaría de Marina, los movimientos recientes del personal naval asignado a tareas de seguridad pública forman parte de un proceso periódico de supervisión, de control y evaluación que dicha institución realiza en los municipios donde participa en estas funciones. Nosotros no hemos visto que en Tehuantepec, que también tienen marinos asignados desde hace más o menos 2 años, Juchitán, Ixtepec y en otras áreas, en otros municipios, lleguen así las 15 patrullas y se lleven a los marinos asignados. Pero este tema lo dio a conocer el municipio. Estas acciones son de carácter institucional, dicen, y no afectan la continuidad de las labores de seguridad en este municipio. Y esto lo hizo una hora, casi a las 9 de la noche fue emitido este comunicado, cuando su gente de comunicación social, cuando ya sacan una nota los compañeros periodistas en contra de este municipio, luego emiten los diferentes comunicados. Esto quiere decir, y muchas personas están hablando de esto en las calles, en los mercados, que pues bueno, se trata de una investigación más fuerte, porque sería la primera vez que desde que están los elementos de la Armada haciendo las labores de vigilancia y coadyuvando en este tema, pues sería la primera vez que se llevan así, como se lo llevaron tras un fuerte operativo de seguridad, y que te comento que cerraron más de 2 cuadras, cerraron en el entorno de la comisaría municipal para que hicieran estos elementos su examen de control y confianza. Incluso los mismos marinos comentan que es un operativo fantasma, que es el que luego les aplican cuando encuentran algo indebido en sus administraciones. Pues esperemos pues que en las próximas horas también den a conocer si va a haber un cambio de personal o qué va a pasar, y por supuesto que lo estaremos informando a través de este medio, Francisco.
0: Gracias, señor. Gracias por la información puntual desde Salina Cruz. Saludos a nuestro auditorio. Buen día, Villaseñor.
1: Gracias, buen día.
0: Bueno, pues así se las gastan de pronto las autoridades municipales, y en este caso, pues la imagen desgastada también, ¿no?, de la Secretaría de Marina, digo lamentablemente, muy lamentablemente, de las instituciones armadas en nuestro país. Un desgaste ante la incursión, ante pues cómo se ha logrado el crimen organizado filtrar, ¿no?, acaparar, controlar. Ha gustado saber bajo qué condiciones, ¿no? Amenazas, chantajes, extorsión. Por supuesto, eso también hay que tomarlo muy en cuenta. Pero bueno, ahí está lo que dice la parte oficial, lo que se observó, lo que se vio, lo que a la vista de todos ocurrió esa noche en la ciudad de Puerto de Salina Cruz es muy contrastante con la versión oficial. Le pregunto, ¿usted con qué versión se queda? Estamos en el 951-308-1361. Gracias antemano. Mire que familiares del ingeniero oaxaqueño Pablo Osorio Sánchez continuarán durante las próximas semanas con las diligencias forenses para determinar si algunos restos humanos localizados en una fosa clandestina en Sinaloa corresponden al joven desaparecido desde enero de este año. El Centro de Derechos Humanos y Asesoría a Pueblos Indígenas, CEDAPI, informó que las labores de identificación permanecerán hasta el próximo 1 de julio en el Centro Federal Pericial Forense de la Fiscalía General de la República. La organización precisó que aún se encuentran pendientes los resultados de las pruebas de ADN realizadas por el Centro Nacional de Identificación Humana, las cuales serán fundamentales para confirmar o descartar la identidad de los restos hallados en el municipio de La Concordia, Sinaloa. Pablo Osorio Sánchez, originario de Tlaxiaco, y de 26 años de edad, fue reportado como desaparecido el 23 de enero de este año en esa entidad del norte del país. En este caso, la Comisión Interamericana de Derechos Humanos, la CIDH, emitió medidas cautelares a favor del joven, solicitando al Estado mexicano reforzar las acciones de búsqueda, implementar un plan con objetivos verificables y garantizar la participación activa de la familia en las investigaciones. SEDAPI destacó que el organismo internacional también pidió profundizar las investigaciones sobre la desaparición y adoptar medidas que eviten la repetición de hechos similares. La Asociación Civil señaló que la resolución involucra tanto a las autoridades de Sinaloa como de Oaxaca y reiteró la necesidad de fortalecer la coordinación institucional para la búsqueda de personas desaparecidas fuera de la entidad de origen. Asimismo, recordó que los familiares denunciaron que inicialmente enfrentaron dificultades para presentar la denuncia por desaparición ante autoridades ministeriales en Oaxaca, situación que complicó las primeras acciones de búsqueda. Mientras continúan las investigaciones, la familia permanece a la espera de los resultados genéticos que permitan esclarecer el paradero del joven oaxaqueño. Vamos a los anuncios y volvemos de inmediato con más noticias.
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0: Bien, gracias. Muchas gracias. Continuamos. Mire que la Organización Meteorológica Mundial advirtió que hay un 80% de probabilidad de un episodio de El Niño entre junio y agosto, lo que aumenta el riesgo de fenómenos meteorológicos extremos en los próximos meses. En su última actualización, la Organización Meteorológica Mundial prevé un episodio al menos moderado e incluso fuerte de este fenómeno climático de consecuencias planetarias. También estima que las probabilidades de que este episodio se mantenga al menos hasta noviembre rondan o superan el 90%. Se denomina El Niño y su fase opuesta, La Niña, a fenómenos que provocan una marcada variación de la temperatura de las aguas del Océano Pacífico Ecuatorial. Esto modifica la circulación atmosférica mundial y puede ocasionar determinados eventos extremos en un gran número de regiones. Tómelo en cuenta. Vamos a estar, por supuesto, muy atentos a la información que vaya generándose durante los próximos meses. Mientras tanto, las condiciones de mar de fondo continuarán afectando el litoral oaxaqueño al menos hasta el día de mañana. Se ha explicado que este fenómeno se presenta desde el fin de semana y ha generado diversas afectaciones en municipios de la costa y el istmo de Tehuantepec. Entre los daños reportados se encuentra la caída de una palapa en la comunidad de La Ventosa, así como afectaciones en San Mateo del Mar y San Dionisio del Mar derivadas del fuerte oleaje registrado en los últimos días. También se informa que se ha solicitado la colaboración de prestadores de servicios turísticos, hoteleros y restauranteros para reforzar las medidas preventivas y evitar que visitantes ingresen al mar mientras persista el riesgo. En lo que se emitió también una alerta temprana ante la posibilidad de que se forme un sistema ciclónico en aguas del Pacífico mexicano durante los próximos días. Los modelos meteorológicos prevén la formación de una zona de baja presión al sur de las costas de Guerrero, Oaxaca y Chiapas, la cual mantiene un 40% de probabilidad de evolucionar a ciclón tropical durante los próximos 5 días. A este escenario, las autoridades exhortan a los municipios a mantenerse atentos a reportes oficiales y reforzar las medidas preventivas, principalmente en las regiones de la costa y el istmo de Tehuantepec. A propósito, Lilo Martínez nos tiene el dato sobre las condiciones del clima las próximas horas.
1: Les informo que durante este día miércoles seguirán las lluvias y tormentas en gran parte del territorio oaxaqueño, esto debido a una vaguada en niveles medios y altos de la troposfera, canales de baja presión en el interior del país y el paso de la onda tropical número 4 sobre el sureste. Las lluvias tendrán algunas variaciones en intensidad. Los mayores acumulados pueden presentarse en zonas montañosas, algunas asociadas con actividad eléctrica y con vientos lineales fuertes. Se ha formado el primer ciclón tropical de esta temporada en el Océano Pacífico como Depresión Tropical 1E. Por su lejanía no representa peligro para las costas nacionales. Por otro lado, se mantiene en vigilancia la formación de una baja presión en inmediaciones del Golfo de Tehuantepec para este fin de semana o a principios de la próxima, con una probabilidad del 50% a 7 días. Tome muchísima precaución, cuídese mucho y que pase un excelente día miércoles.
0: Gracias, gracias Lilu, gracias al auditorio de Encuentro por la atención que nos han brindado en este día miércoles. La invitación para que también nos permitan informarles por la tarde de hoy, en punto de las 15 horas, por estas mismas frecuencias de radio. Mientras tanto, estamos informándoles también de manera muy oportuna a través de redes sociales, Encuentro W Radio Oaxaca, y en nuestro portal encuentroradiotv.com. Soy Francisco Vázquez Jiménez, 9 de la mañana en Oaxaca. Hasta pronto.
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0: ¡Wow! 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
0: 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Son las 9 de la mañana con 19 minutos.
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0: momento de hacer una pausa. 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
0: Qué bueno. 9 de la mañana con 23 minutos.
1: La temperatura.
2: Hay 19 grados.
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9: Conjunto Río Grande, los escuchamos desde... ¿Qué será, Pi? Desde que yo tenía unos 8 o 10 años. Ya me dice, viejo, viejo, y ustedes siguen igual. Entonces, una agrupación que familiarmente, de verdad, disfrutamos escucharlos y este momento que hayan aceptado venir a acompañarnos a esta pachanga, viejo. Muchas gracias, oiga. Ámole. ¡Vamos los cuates! Dice.

0: Ana.
1: Colegio de la mañana, un saludito al Coco y al Gallito. ¿Me podrían poner la madurita de Soy Yo de los Yonix? Por favor, hasta el otro lado del río.

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0: cuiden, que se cuiden, que anda bravo todo. A ver por acá, amiga, ¿cómo te llamas?
1: Claudidet Mora.
0: ¿Y un saludito para quién?
1: Para mis niños.
0: Eso, eso, y los amo, mi Betuco, diles que tenemos el día de hoy, carnal.
2: Así es, carnal, porque traemos...

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0: 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Se las quiero recomendar.
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0: mañana.
1: Ya vienen las buenas noticias, notas de audio. 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Que diga, ¿sabes qué? Me subieron el sueldo. Que diga, ¿sabes qué? Vendí toda la mercancía que tenía en mi negocio.
2: Que se graduó mi hijo.
1: Que me curé ya de la gripa.
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1: Que me encontré un billete tirado.
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1: 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Son las 10:08.

0: Llegó el momento de compartir tus buenas noticias al 5551-668-929 por llamada telefónica o por WhatsApp de la que buena. Todas las notas de audio las pasamos al aire. Compártenos tus buenas nuevas, tus buenas noticias. Y la neta es de que sí, estará muy chido. Será un placer, un verdadero agasajo.
1: Me gusta, suéltale, baby.
2: Bien. Buenos días, mis hijos de la mañana. Mi buena noticia de hoy es que mi abuelito Antonio Gutiérrez Morales ya libró su enfermedad, ya estaba muy enfermo. Pensamos que ya nos iba a abandonar de este mundo, pero no, regresó todavía. Está aquí mi abuelo, le sigue echando la lucha.
1: Eso, échale ganas, abuelo. Felicidades y qué bueno que todo va bien. Qué buena noticia.
0: Qué bueno, que le salió baja el azúcar, ¿no? Que le salieron bajos los triglicéridos. Échale otro.
3: Hola, buen día, hijos de la mañana. Mi buena noticia es escucharlos. Para mí, escucharlos me hacen el día. Aquí suena la que buena en San Luis Potosí, la 105.7.
1: ¡Qué bonito! Saludo grande para San Luis Potosí y qué buena noticia.
0: Te mandamos un besote, mi corazón. Échale otro.
4: Hola, hola, buenos días. La buena noticia, gané boletos para los Tigres del Norte. Podré llevar a mi mamá a algo que ama. Solamente estamos esperando la fecha para poder recogerlos.
1: Eso. Está bien bonito. Vientos.
0: A los Tigres del Norte.
1: Los Tigres del Norte.
0: Wow.
5: Hola, hola, hijos de la mañana, buenos días. Pues mi buena noticia es de que mi hermana salió muy bien de su operación hace 15 días y ya está mucho mejor, gracias a Dios. Y mi otra buena noticia es que mi mamá ya llega el viernes de vacaciones. Se fue a ver a mi hermana allá en Nuevo Laredo. Bye, saludos.
0: Ah, mira qué bonito.
1: Son grandes.
0: Échale otro.
6: Buenos días, hijos de la mañana. Mi buena noticia es que ya le sacaron la uña a mi compañero.
0: ¿Ora?
6: Del trabajo y por fin se presentó a trabajar después de 15 días. Saludos.
0: ¡Qué bonito!
1: Después de 15 días, pues buena noticia para ti, pero para él no creo.
0: Échale otro.
7: Hola, buenos días. Vamos para arriba. Pues la buena noticia es que mi abuela tiene 101 años y sigue trabajando y sigue dándole con todo. Vámonos para arriba con todo y la que buena.
0: Con la que buena. Échale otro más. Oye, a toda la banda que se está reportando por redes sociales, también muchísimas gracias en arroba Coco Alex Guzmán con cada kilo yo de oso,
1: gracias.
0: Cada kilo yo de oso, Alex Guzmán todo juntito y arroba Luis Martínez el Gallo.
1: Oye, nada más para no olvidar, ahí también, por favor, en YouTube, síganme como arroba Urban Cumbia, todo juntito, arroba Urban Cumbia en YouTube, me urge que me sigan, gracias.
0: Qué bonito. Ahí para que le den like, le den follow, le den seguir y estamos conectados con ustedes. Estas fueron puras buenas noticias.
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1: También en YouTube sigan a arroba Luis Martínez el Gallo porque viene contenido chido en YouTube. Arroba Luis Martínez el Gallo.
0: Súbele.

0: señores, porque ¿qué creen?
1: ¿Qué?
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0: Hacemos pausa, regresamos. Oye, al volver lo haremos con la rola que te da para arriba. Notas de audio, dime qué rola te da para arriba a esta hora de la mañana y te complacemos al volver.
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1: Las 10:21.
2: La temperatura.
0: Estamos a 21 grados centígrados con una probabilidad de lluvia del 85%.
1: Ah, su máquina.

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0: Vámonos con la rola que te da para arriba. Hola, hola, buenos días.
1: Aquí suena la Qué Buena 92.9 y la canción que da para arriba es la canción de Malacopa del Coco. Y aquí suena la Qué Buena 92.9.
2: Muchas gracias por pedirla, son las 10:30.

10:33. ¡Vamos para arriba!

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1: Hoy presentamos Carta para mí. Tu familia no sabe cuántas dificultades y presiones atraviesas diariamente en tu trabajo. En tu trabajo no conocen las circunstancias de tu vida personal ni los problemas en tu hogar. Tus compañeros, tus amigos y tus seres queridos no entenderán el tamaño de las nuevas y viejas responsabilidades que traes sobre los hombros. Y tu pareja siempre está esperando amor y apoyo incondicionalmente de ti. No entenderá la cantidad de presión que atraviesas sin importar cuánto le hables y le expliques. Sé muy bien que algunas veces te encuentras deprimido y triste porque el dinero no te alcanza y las cosas no salen como tú quieres. En conclusión, nadie siente por ti excepto tú mismo. Nadie entenderá por lo que estás pasando y es muy probable que no valoren tus esfuerzos. Pero solo sigue adelante, lucha y cuida de ti mismo. Recuerda que no estás solo. Hay un recurso interior insospechado que todos tenemos. Ese poder superior, o Dios, o el universo, o como tú le quieras llamar. Pero Él nunca nos abandona y estará presente con nosotros hasta los últimos días de nuestra existencia. Si estás pasando por un momento difícil, no pierdas el ánimo. No hay mal que dure 100 años, ni cuerpo que lo aguante.

0: un paquete apasiones, Cocodrilo Guzmán. Este paquete apasiones lleva un registro previo con tres canciones favoritas, nombre completo. Y que obviamente quiero que nos compartas aquí, a toda la banda que nos está escuchando, ¿qué incluye este paquete apasiones?
1: Atención, el paquete apasiones incluye una gorra tricolor edición especial de La Qué Buena, una playera seleccionada, obviamente de la selección, para que la tengas también, es edición especial de La Qué Buena, y un álbum oficial de La Justa Mundialista. Con un kit de 10 estampitas para que arranques, pero no olvidar que ya La Qué Buena está pensando en todo y tenemos intercambios masivos de estampitas con los Correcaminos. ¡Wow!
0: Me parece excelente, Coquito Guzmán, mejor no lo pudiste haber dicho. Vámonos tendidos entonces, aquí en La Qué Buena te damos el paquete a pasiones. Hola, hola, buenos días.
2: Aquí suena La Qué Buena 92.9. ¡Wow!
0: Nombre completo.
1: Nombre completo.
0: ¿Cómo?
2: Edgar Antonio Araiza Monreal.
0: Edgar Antonio Araiza Monreal. Estamos buscando en los Araiza, Raúl Araiza. No. Armando Araiza, no, ese no, porque no se para dar fotos.
1: Jamás.
0: A ver, estamos aquí. ¡Anchisa!
1: Ok, hermano, te tenemos. Quiero 56 bocinazos. ¿No, verdad? ¿Qué tiene que ser?
0: No, no, no. Lo único que debes de hacer es, compadrito, ¿qué crees?
2: Sí.
0: ¡Que yo ya ganaste!
1: ¡Felicidades! Te llevas un paquete de pasiones maravillosos. Sé que lo vas a aprovechar muy bien. Disfrútalo mucho y ojalá llenes pronto tu álbum para que vivas esta justa a la medida de tu fanatismo, carnal.
2: Muchísimas gracias.
0: Te mandamos un besote. Gracias. No nos cuelgues, my people. Aguántanos aquí en la línea telefónica. Mientras tanto, señoras y señores, nosotros ya.
1: ¡Nosotros ya!
0: ¡Nos vamos!
3: Llegó el momento de despedirnos. Es todo por hoy. Pero cumplimos la misión de dejarlos arriba. Muchas gracias. Y mañana nos escuchamos 6 de la mañana.
1: Perfecto, me encanta. Tenemos una cita mañana 6 en punto de la mañana. Pero por lo pronto, ahora mismo nosotros.

0: con permiso.
1: Ya nos vamos, muchísimas gracias. A continuación se van a quedar con Wendy Salgado, la hermosa Wendy Salgado, con toda la energía, la buena vibra en este bonito miércoles locochón. Y también llega Magda Chiprés,
0: Wendy Salgado, Magda Chiprés.
1: Y nosotros te esperamos mañana 6 en punto de la mañana, invitándote a que no te pierdas llamando y ganando en punto de las 2 de la tarde con el Pollito López y Mendochi y Karina Angulo, la Chitara.
0: Ya dijo Canijo, no esperen más, disfrútenlo todo, prepárense mucho porque lo que se viene es algo muy interesante. Mucha buena música aquí en La Qué Buena.
2: Esto es para arriba.
1: A nombre del Mamut Padilla, somos Alejandro Guzmán, el Cocodrilo. Oli. Luis Martínez, el Gallo. Oli. Y te esperamos mañana a 6 en punto de la mañana en Pa' Arriba.
0: Sean felices, descánsense, 10:53.
2: La temperatura.
1: 22 grados.

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0: 11 de la mañana con 11 minutos. ¿Qué tal, mis amigas, amigos? ¿Cómo están en esta linda mañana de miércoles, ya 3 de junio del 2026? Una vez más te acompañamos y te saludamos con muchísimo cariño, con el placer de siempre, con todo el gusto, con toda la alegría, con la mayor felicidad y toda la satisfacción de saber que nos escuchas, que nos acompañas una vez más en este nuevo día. Pues deseamos que todo sea de lo mejor, que este miércoles sea acompañado de grandes bendiciones. Yo te envío fuertes abrazos, te envío muchos besos, te envío las buenas vibras a través de los micrófonos de La Qué Buena Consentida, y te doy la más cordial de las bienvenidas, esperando que este espacio musical lo disfrutes, lo bailes bonito, que sea de completo agrado, pero que también participes con nosotros solicitando las canciones que quieras escuchar o bailar a esta hora de la mañana. Así que te recuerdo las líneas de contacto, es el 972-72-202-66 para que nos marques a la línea directa de cabina, o para que nos escribas al 972-10-90-846. Ahí te puedes reportar con nosotros, nos puedes decir, comentar, platicar cómo te va, cómo te la estás pasando el día de hoy, desde dónde nos sintonizas, desde dónde nos escuchas, para ponernos a bailar juntos, seguramente desde cualquier punto de esta ciudad ferrocarrilera, en las diferentes colonias, en los diferentes pueblos circunvecinos, hasta donde se alcance a escuchar la frecuencia correcta 90.5, pero también para quienes lo hacen a través de www.encuentroradiotv.com en diferentes partes del mundo o de nuestra región. Así que comuníquense con nosotros a través de las líneas de contacto al 972-10-90-846 o al 972-72-202-66. Recuerden también que tenemos la vía Facebook, estamos como Matías Cabina, en donde también nos pueden buscar, así nos pueden encontrar como Matías Cabina, y ahí nos pueden enviar sus mensajes de inbox con saludos, felicitaciones o peticiones de canciones, como quieran, como lo deseen, pueden participar a través de las líneas de contacto. Mientras tanto, avanzamos llevándoles más de este ambiente para bailar y continuar en movimiento. Ya a las 11 de la mañana con 14 minutos, avanzamos con Los Ángeles Azules, Guayna, cumbia a la gente. 11 con 14 minutos.
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5: Son las 11:22.

11 de la mañana con 26 minutos. Continuamos llevándoles más de este ambiente de música para bailar, gozar y disfrutar allá donde te encuentres, seguramente en el negocio, en el trabajo, en la oficina, en el taller, allá en casita, donde quiera que nos acompañes. Te enviamos fuertes abrazos, te enviamos muchísimos besos, deseando un miércoles productivo, que sea un feliz ombliguito de semana. Pero recuerda que también es miércoles con M de música. Así que súbele a tu radio. Los fuertes abrazos para todo mi amable público allá en la colonia Centro, allá desde el Mercadito Campesino, donde suena fuerte nuestra frecuencia correcta. Bueno, para nuestros amigos comerciantes, los amigos locatarios que se encuentran en la vendimia, deseamos pues un miércoles muy, muy productivo. Al igual que para los amigos allá desde el Mercado Público 12 de Octubre, saludando por ahí a la señora Mari en conocido negocio de sombreros. Bueno, saluditos cordiales para la señora Emilia también en conocida florería. Los saludos cordiales para todos nuestros fieles radioescuchas. Pues avanzamos con más de esta emisión, escuchando a Los Ángeles Azules con Fito Páez, el tema titulado Por Tu Amor. 11 con 27 minutos.

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10: Son las

11 de la mañana con 39 minutos. Avanzamos con más de esta emisión. Recuerden que les acompañamos con el espacio de género, merengue y cumbias. Así que tratamos de llevar el mejor ambiente musical, esperando que lo disfruten, que sea de completo agrado, que lo bailen bonito, que sigamos en movimiento en lo que realizamos nuestras actividades laborales, en el negocio, en el trabajo, en el taller, desde el automóvil, en casita o desde donde suene fuerte el 90.5. Yo envío las buenas vibras, esperando que todo esté saliendo excelente. Recuerden que todo lo que tengamos que realizar en este día lo debemos de hacer con mucho amor y con todo el corazón, para que pueda salir de lo mejor, con el mayor de los ánimos, con toda la actitud positiva. Nosotros te seguimos acompañando con más de este ambiente musical, esperando también tus mensajes, tus reportes, los saludos que dar a conocer. Bueno, por aquí tenemos ya un mensajito, bueno, a través de un llamado telefónico. Bueno, pues enviamos los saludos a la bonita familia Hernández Zárate desde la colonia Centro Norte. Por aquí se reportan, se comunican al 972-7220266. Agradezco a mi gente bonita, hermosa, que nos sintoniza, nos escucha, nos acompaña. De verdad, se agradece de todo corazón esta bonita sintonía. Saludamos también a nuestro bello público que nos sintoniza por aquí muy cerquita de esta radiodifusora. Por ahí mis amigos Villas, el amigo Villarreal, el amigo Villaseñor, mis amigas también. Saluditos cordiales para la señora Mari, la señora Roxy, la señora Silvia, la señora Carmelita Estudillo, la señora Adriana. Bueno, saluditos cordiales para todas mis amigas. Por ahí nuestra amiga la enfermera Isabel Soriano Mijangos, que se encuentra trabajando, laborando allá por el DIF municipal. Y bueno, saludando también a toda la cuadrilla, a todo el equipo de mantenimiento de nuestro presidente Edwin Antonio Trinidad, que se encuentran por aquí embelleciendo las instalaciones de nuestra radiodifusora. Bueno, por aquí se encuentran pues trabajando arduamente. Por ahí para el profesor Miki, los saludos cordiales para todos nuestros amigos trabajadores que se encuentran echándole ganas, echándole los kilos. Bueno, pues los saludos cordiales para toda nuestra gente bonita, hermosa, madrugadora, trabajadora, que se le quiere y se le adora. Ya las 11:42, avanzamos con el Caballito de Palo, escuchando a Joseph Fonseca por ahí para que lo baile bonito, la pequeña princesa Lunita Itzel, allá desde la colonia Llanos, Uchiapa. Por ahí también saludamos a la familia Rivera López, por ahí para Bebé Panchito, para el amigo Francisco, para el amigo Genaro, para mis amigas, por supuesto, la señora Gregoria López Alonso, nuestra amiga Cristina, nuestra amiga Norma, todas nuestras fieles radioescuchas. Envío fuertes abrazos desde cabina. Continuamos con más, ya a las 11:42.

Bien, amigas, amigos, ya las 11 de la mañana con 46 minutos. El tiempo va transcurriendo rapidísimo. Y bueno, nosotros te llevamos más de este ambiente de música para seguir bailando, gozando, seguir merequeteando en este maravilloso miércoles, ombliguito de semana, miércoles con M de música. Así que, pues, esperando que pues tengas tu radio a todo volumen en este miércoles 3 de junio. Por aquí tenemos un mensajito, dice: hola, amiga Leni, buenos días, reportándome tu amiga Areli desde casita con mi pequeña princesa, escuchando Caballito de Palo y dando unos pequeños bailecitos. Pues eso es todo, amiga Areli. Dice que se desentuman los huesos. Así es, bueno, hay que sacudir esa polilla, hay que bailar, hay que disfrutar en este miércoles. Dice: gracias por los saluditos a mi niña hermosa y gracias por siempre acordarte de nosotras. Bendecido miércoles, amiga. Pues te envío un fuerte abrazo, amiga Areli. Pues siempre nos sintonizas, siempre nos escuchas, nos acompañas y disfrutas de los diferentes programas con la qué buena consentida. Se agradece también la bonita sintonía. Pues continuamos con más de la emisión. Es momento ya de irnos a la pausa y enseguida regresamos con el último bloque de canciones de este tu programa En Movimiento. Ya las 11 con 47 minutos.

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0: Son las 11:50.

amigas, amigos, ya las 11 de la mañana con 56 minutos. Llegamos a la parte final de la emisión del espacio de género, merengue y cumbias. Amigos, recuerden que pues a continuación les acompañamos con el espacio de música tropical. Pues antes de finalizar esta emisión, bueno, también llevamos el pronóstico del tiempo de todo nuestro territorio oaxaqueño. Acabamos de escuchar dos ritmos contagiosos a Grupo Merenglás con la voz de Margarita con este temazo, dos ritmos contagiosos. Y es momento ya de despedir la emisión, no sin antes agradecer la bonita compañía, la amable sintonía, el espacio que nos brindas al escucharnos y, por supuesto, seguir invitándote a que sigas en la frecuencia correcta 90.5. Pues nos vamos con Elvis Crespo y el tema titulado Suavemente. Pues antes de finalizar, bueno, llevamos el pronóstico del tiempo de todo nuestro territorio oaxaqueño. Persistirán lluvias y tormentas en gran parte de Oaxaca. Las precipitaciones presentarán variaciones en su intensidad. Sin embargo, los mayores acumulados se esperan en zonas montañosas. Hoy, miércoles 3 de junio de 2026, la Coordinación Estatal de Protección Civil y Gestión de Riesgos informa que continuarán las lluvias y tormentas en gran parte de Oaxaca. Esto debido a la influencia de una vaguada ubicada en niveles medios y altos de la troposfera, canales de baja presión en el interior del país y el paso de la onda tropical número 4 sobre el sureste de México. De acuerdo con el pronóstico del tiempo emitido por la Comisión Nacional del Agua, las precipitaciones presentarán variaciones en su intensidad. Sin embargo, los mayores acumulados se esperan en zonas montañosas, donde algunas tormentas podrían estar acompañadas de actividad eléctrica, rachas fuertes de viento y reducción de la visibilidad. Las temperaturas para este día son las siguientes: valles centrales, mínima de 15 y máxima de 31 grados; Istmo de Tehuantepec, mínima de 22 y máxima de 34 grados; Cuenca del Papaloapan, mínima de 16 y máxima de 32 grados; Costa, mínima de 22 y máxima de 34 grados; Mixteca, mínima de 15 y máxima de 31 grados; Sierra de Flores Magón, mínima de 15 y máxima de 32 grados; Sierra de Juárez, mínima de 11 y máxima de 28 grados; Sierra Sur, mínima de 13 y máxima de 30 grados. De esta manera finalizamos tu programa de género, merengue y cumbias. Nos vamos con Elvis Crespo y el tema titulado Suavemente. Que siga siendo feliz miércoles, ombliguito de semana. 11 con 59 minutos.

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Bien, amigas, amigos, exactamente ya a las 12:14, damos inicio a la emisión del espacio de música tropical, esperando que lo disfrutes, lo bailes bonito, que sea de completo agrado, pues te damos la más cordial de las bienvenidas, esperando y deseando que sigas teniendo una tarde favorable, agradable, bonita, de lo mejor, que todo salga excelente en este miércoles, ombligo de semana, ya 3 de junio del 2026. Yo soy tu amiga y servidora, Lenny Pacheco Pérez. Te sigo acompañando con más de este ambiente de música tropical para que lo sigas bailando bonito, lo sigas gozando, sigas disfrutando en este miércoles, cuando también es miércoles con M de música. Así que súbele a tu radio. Pues amigos, avanzamos llevándote más de este ambiente musical, pero no sin antes recordarte nuestras líneas de contacto. Es el 972-1090846 para que nos escribas, para que nos envíes los whatsappazos, los mensajes de texto normal al 972-1090846. También te recordamos nuestra línea directa de cabina, es el 972-7220266, para que nos marques, para que nos digas desde dónde nos sintonizas, desde dónde nos escuchas, para ponernos a bailar juntos, seguramente desde cualquier punto de esta ciudad ferrocarrilera, en diferentes partes del mundo o de nuestra región, sintonizándonos a través de www.encuentroradiotv.com, a través de la señal del internet, o bueno, también en los diferentes pueblos circunvecinos hasta donde se alcanza a escuchar el 90.5. Te envío fuertes abrazos, te deseo tarde productiva, tarde bastante bendecida. Con el mayor de los ánimos, avanzamos con más de esta emisión, pero permítenos llevarte ya a la primera pausa de promocionales y enseguida regresamos con más música, más canciones, los éxitos, llevando tus complacencias. Ya a las 12:16.

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10: Son las 12:23.

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9: Bien amigos, continuamos llevándoles más de la programación, más de la hora tropical, cuando es miércoles, ombliguito de semana, miércoles con M de música, esperando que verdaderamente estés disfrutando de la buena música con las cuales te acompañamos aquí con la qué buena consentida. Y por supuesto, llevamos las complacencias, llevamos los saludos, por ahí nuestra gente bonita que se está comunicando con nosotros al 972-1090846. Los saludos, dice, buenas tardes Lenny, dice, quiero mandar saludos para mi amigo José el Paisa, él nos escucha todos los días, desde la colonia Paso Limón, callejón número 3, dice, número 45, si le pueden complacer con la melodía de Abejita Chiquitita, con Paleto, la voz de la cumbia, de parte de su amiguito Juanito, que lo estima muchísimo. Bueno, pues ahí está el reporte, el bonito mensaje, los saluditos cordiales para nuestra gente hermosa allá desde la colonia Paso Limón, para el amigo José, de parte de su amigo Juanito, por aquí con esta melodía Abejita Chiquitita, para que lo bailen bonito a esta hora de la tarde. Los saludos también para quienes nos sintonizan allá desde la colonia Centro, por ahí la familia Hernández Zárate, la familia Rodríguez Bosques, por ahí mi amiga Azul, mi amiga Estrellita, mi amiga Leti Díaz. Saludos también para nuestra amiga la señora Cecilia Peña Velázquez, para el señor Francisco Márquez y toda la bonita familia Márquez Peña desde las 5 de febrero. Pues continuamos y agradecemos la bonita sintonía. Son las 12:37, avanzamos con Paleto, la voz de la cumbia, Abejita Chiquitita, 12:37.

Son las 12:40, nada más y nada menos que 20 minutos son los que nos separan ya de las 13:01 p.m, así que avanzamos rápidamente llevándote más de este ambiente de música tropical donde desfilan los grupos del sureste y regional ismeño, pero enviando los saludos cordiales para quienes precisamente en este día, en esta fecha, en este miércoles 3 de junio, arrancan una hojita más de su calendario personal, saludando a quienes llevan los nombres de Carlos, Matías Malumba y Clotilde, así lo registra el radio calendario, así que reciban fuertes abrazos los amigos que tienen estos nombres y también quienes llevan otros nombres y el día de hoy cumplen un añito más de vida o celebran algún acontecimiento muy en especial. Deseo y pido que Dios les bendiga, que les conceda mucha vida, mucha salud, enhorabuena, que se le estén pasando bonito, que estén siendo consentidos, apapachados por sus familiares, amistades, seres queridos, que sea una fecha increíble, que sea un día maravilloso, que cumplan todos sus sueños, sus anhelos, sus propósitos, pues deseo todo lo bonito para nuestros amigos cumpleañeros. Deseo también muchas vueltas más al sol, llenos de alegría y de mucha felicidad. Envío fuertes abrazos de parte de la familia radiofónica que conforma XHYG 90.5 de tu frecuencia modulada y por supuesto dedicamos las mini mañanitas.

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0: maestro Vicente Santiago Coqueta, y saludamos mucho gusto a todos.
1: Bien, amigos, llegamos a la parte final de la emisión del espacio de música tropical. Pues te agradecemos la bonita sintonía, la amable compañía, el espacio que nos brindas al escucharnos, al sintonizarnos, al participar con nosotros. Y bueno, pues envío fuertes abrazos, envío muchos besos a nuestros fieles radioescuchas que muy amablemente nos hicieron llegar sus mensajitos, sus llamados telefónicos. Bueno, los saludos cordiales para nuestros amigos que nos sintonizan allá desde el barrio de La Soledad. Los saludos también para quienes nos acompañan allá en Santo Domingo, en Santa María Petapa. Los saludos cordiales para el charrito enamorado por ahí, para su bonita familia, la señora Lola, el señor Fidel y toda la bonita familia Navarro Martínez, como siempre, pues sintonizando la frecuencia correcta, 90.5. Los saludos también para quienes nos sintonizan en el centro de nuestra población. Los saludos para mi amiga Azul, mi amiga Estrellita, para mi amiga Leti Díaz, la profesora Mati también. Saluditos, fuertes abrazos desde cabina. Pues estamos finalizando ya esta emisión, recordándoles también que a continuación viene la información, las noticias, el noticiero Encuentro Local a cargo de mi compañero, el licenciado Romualdo Santiago Santiago, y desde los controles técnicos y más adelante a los micrófonos viene ya mi compañero Víctor Manuel Medina Gallegos. Hasta aquí mi primera intervención. Yo soy tu amiga y servidora Lenny Pacheco Pérez. Como siempre, es un gusto, es todo un placer acompañarte y que tú nos acompañes a nosotros. No le cambies, quédate aquí con La Qué Buena Consentida. Nos despedimos con Juanito y su Grupo Innovación y el tema titulado Pensando en Ti. Deseando feliz tarde de miércoles, 12:57.

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0: Hola, ¿qué tal? ¿Cómo están? Buenas tardes, muy buenas tardes tengan todos ustedes. Sean bienvenidos a este espacio de noticias, Encuentro Local. Pues bueno, estamos aquí tardando un poquito porque de repente por aquí avistamos la iguana que le hemos platicado, ¿no? Que llegó bebecita, llegó chiquitita, no como la abejita, como dice Palita, no, llegó chiquitita. Aquí como un poquito más grande que una lagartija. Se nos venía a meter aquí a la cabina, aquí a la oficina, y ahorita la acaba de ver Víctor aquí afuera, y vaya que ya es como un adolescente, ¿no? Como una joven, ¿no, Víctor?
1: No, pues ya, sí, ya creció, era chiquitita.
0: Sí.
1: Y no es la ovejita chiquitita, pero sí, sí, ya creció bastante, y es parte, yo creo que de la mascota aquí, de la radio.
0: Sí, porque le hablamos y bien tranquila, ¿no? No
1: corrió, sí.
0: Ahí se quedó.
1: Sí.
0: Identifica pues, nuestras voces.
1: Exactamente.
0: Sí, así es. Bueno, pues aquí está, aquí tenemos una mascota, una iguana verde, muy bonita, muy bonita. No sé si es, no sé las edades, cómo se manejan ahí, pero es entre adolescente y joven, ¿no?
1: Sí.
0: Así es.
1: Sí, pero sí, la verdad que su color está precioso, está muy bonita y pues aquí anda en el patio, luego entra aquí a la cabeza. Anda ahí por los estudios, anda aquí
0: sí.
1: En el pasillo.
0: Lenny ya le hizo un video ahorita. Sí. No, qué bueno, la verdad es que nos da mucho gusto aquí. Hace días también me decía Vicente que en las mañanas ahí cuando va para encender la planta,
1: sí,
0: hay una comunidad de cerretes.
1: ¿Ah, sí?
0: Ahí por la planta, sí.
1: Sí, porque sí, siempre ha habido, ¿no? Ya ves que siempre,
0: sí,
1: ha,
0: siempre ha habido
1: cerretes,
0: sí,
1: también.
0: Cerretes, conejos. Culebras
1: también hay.
0: Sí, pero pues es una zona donde pues hay todavía vegetación y se reproducen en un hábitat así, ¿no?
1: Así es. Pues ojalá que ese color verde de la igualita, que está muy bonito, le vamos a dar buenas vibras a la selección para que nos vaya bien, porque también ya ves que se viste de verde la selección, pero está más bonito el color de la igualita que el uniforme que va a presentar a México en la Copa del Mundo, porque luego le cambian los colores, le ponen negro, le ponen cafecito, le ponen blanco, y México siempre ha sido supuestamente éramos la selección verde, ¿no?
0: Sí, así es.
1: A ver cómo nos va en el Mundial. Aquí tiene una mascota que podría darle mucha suerte a la selección nacional.
0: Entonces, doña Eloisa Toral nos comparte aquí unas fotos de que dice: yo también tengo una y es negrita, es hembra. Siempre llega y aquí me comparte fotos de su mascota, de su iguanita.
1: Qué bueno.
0: Sí, está muy bonita, ¿eh?
1: Sí, pues la que tenemos aquí está muy bonita, ¿eh? Lo vimos, sí, que andaba paseándose ahorita ahí por el patio y sí, luego entra aquí a los pasillos,
0: sí,
1: anda aquí y como que ya es parte doméstica ya en la radio, ¿no?
0: Sí, así es, la mascota.
1: Así es.
0: Dice Chay: Víctor se quiere comer a la iguana, aguas. ¿Eh? A Víctor no perdona, por algo le dicen el pie plano, dice. Ahí está Chay.
1: Saludos para Chay.
0: Sí, ¿no? Bueno, pues bienvenidas, señoras y señores, en este miércoles 3 de junio del año 2026. Santos de Carlos, Matías, Malumba y Clotilde, muchas felicidades a quienes hoy están pues arrancando una hojita más a su calendario personal. La cordial bienvenida y bueno, pues aquí saludándoles ya en este momento a todos ustedes, amigos del auditorio. Nos comparte más imágenes doña Luisa Toral, que hasta en sus plantas pues hay un nido. Sí, los pájaros, aquí tenemos dos ceibas, creo, ¿no? En esas ceibas hay muchos nidos de pájaros, y también aquí en los robles también, y aquí por un limonar que tenemos aquí al lado también había nidos de pajaritos, ¿no?
1: Sí, es
0: un lugar muy bonito. Qué bueno que los proteja, qué bueno que los cuide. Debemos estar conectados con la naturaleza y todo ser viviente que está en este planeta, pues cumple una función, lo decíamos, ¿no?
1: Sí, sí.
0: Cumple una función y sí, aquí me comparten, el pajarito está cantando, ¿no?
1: Creo que es una primavera. De la fauna silvestre, ¿no?
0: Que llega, es una primavera, parte, creo que tenemos, está aquí en ese nidito, ¿no?
1: Tenemos esa dicha de que todavía disfrutemos de esta fauna, ¿no? Porque hay lugares donde ya ya no, por ejemplo, en la Ciudad de México, luego hasta se ve cómo caen los pajaritos muertos por aquello de la contaminación. Cuando hay una fuerte contaminación en la Ciudad de México, fallecen los pajaritos, y aquí pues andan disfrutando. En las mañanas pues andan cantando, van de árbol en árbol, así que todavía es importante disfrutar de esto, que es lo más hermoso que tiene la naturaleza, creo yo.
0: Sí, sí, de hecho, fíjate que ahí en la casa, tu casa ahí en la mera esquina,
1: sí,
0: hay un poste de luz, y ahí, pues, en ese lugar, pues, hay cables de una televisión que es por cable. Ahí entre los cables, no en los de corriente, sino a 3/4 de altura del poste.
1: Sí.
0: No sé si es primavera, qué tipo de pájaro será. Pero está prácticamente el nido está cerca del foco, ¿no? Y ahí duermen los pajaritos, ahí creo que tuvieron sus hijitos. A las 4 de la mañana, este no es gallo, este es pájaro, pero a las 4 en punto de la mañana ya está cantando, fíjate.
1: Fíjate.
0: Y pues escucho porque pues estoy pegado a la ventana y escucho a la hora que está cantando, ¿no?
1: Pues sí.
0: A las 4 de la mañana.
1: Y no son gallos, ¿no?
0: Y no es un gallo, es un pájaro.
1: Como el gallo que tenía Chespirito, que digo, Condorito, en su revista, que dice que cantaba el gallo del vecino y el otro, el gallo grande, nomás asentaba la cabeza.
0: Sí, ¿no?
1: Ya era gallo flojo, ¿no?
0: Así
1: ya,
0: es.
1: Ya no cantaba. El que cantaba era el gallo joven y el gallo viejo nomás hacía movimiento cabeza asentando que sí, estaba amaneciendo y estaba cantando a la hora exacta, ¿no?
0: Sí. Oye, ¿Condorito nada más fue revista, fue historieta o también hicieron caricatura?
1: No, pues yo creo que, pues al menos lo conocimos como historieta, y hay historieta, una serie, ¿no? Salían ediciones de oro de la historieta de Condorito, que ya ves que eran puros chistes,
0: sí.
1: Y era el tomo que salía, era un libro... Pues que era prácticamente todas las historietas de
0: la recopilación, ¿no?
1: La recopilación. Y bueno, pues no hay que olvidar que Condorito, pues fue de origen chileno. Sí. De ahí venía el humor. Pero creo que ser chileno, pues abarcaba, era como parte de lo que es en México también el humor que hay en los mexicanos, y abarcaba pues gran parte del mundo, ¿no? Realmente Condorito fue chileno. Su personaje, pero sí tenía
0: su creador,
1: tenía tremendos chistes, que sí, obviamente sí, leíamos la historieta y sí nos hacía reír mucho Condorito. Por eso hay muchos cuentos de él, como te digo, del gallo que estaba al lado de su, era su vecino el gallo, pero él, el otro cantaba y él nada más asentaba la cabeza, ¿no?
0: No, pues ya era gallo viejo, ¿no?
1: Ya, exactamente.
0: Bueno, de hecho, ahorita que estamos hablando de las historietas, qué tiempos aquellos, ¿no?
1: Sí, sí, sí.
0: Ese
1: sí
0: era nuestro internet, nuestro TikTok, nuestras redes sociales de los finales de los 70s, 80s, 90s todavía, ¿no?
1: ¿Te acuerdas de el señor Benito López?
0: Sí, claro.
1: Que tenía su negocio ahí en la calle Reforma.
0: Don Benito López, pues, y sí, el lechero, ¿no?
1: Sí, sí, así se le conocía. Pues ahí todo el mundo llegaba, pues a ver, por ejemplo, el periódico, El Esto, que era el periódico que llegaba aquí, en Ovaciones, era el periódico de los deportistas. Nos íbamos a rentar para leer la jornada de fútbol, las notas deportivas que ahí venían. Y obviamente, pues si te alcanzaba tu lana, pues ya te echabas ahí un refresquito de esas de la marca de cola que era el de vidrio en ese entonces, y disfrutando ahí de tu revista, ¿no? O sea, y estaba, hagas de cuenta como es tú, era como un internet, ¿no?
0: Sí.
1: Estaba lleno, y si no había más periódicos, tenía que esperarte. Le daban 15 minutos o 10 minutos al que lo estaba leyendo para que te lo rentaran. O sea que era una renta como una máquina, ¿no? De internet ahorita.
0: Sí, sí, de hecho rentaban revistas ahí y
1: sí,
0: aquí por el pasillo, el callejón hacia los baños, ¿no?
1: También.
0: Sí. No recuerdo quién es, cómo se llamaba el señor pero lo que más buscaba la gente, digo, porque también me tocó ir a leer revistas ahí, era Calimán y Águila Solitaria, ¿no?
1: Sí, Calimán, y luego las historietas de, de amor, pues lágrimas y risas también. Sí. Leía uno lágrimas y risas porque luego había una buena, muy buenas historietas. So, es lo que ahorita le llaman a los chavos los cómics, ¿no?
0: Sí.
1: O sea, son los cómics, ¿eh? Que, por ejemplo, también ya estaba, creo que El Hombre Araña. Ya estaba Superman, obviamente que había quienes gustaba pues leer estas historietas.
0: Capulina,
1: la novela policíaca,
0: ¿sí?
1: con personajes, agentes detectives que ya uno conocía en las historietas y que pues emocionaba uno porque era cada semana que salían y que tenías que ir ahí a leerlas. Ahí no era comprarlas, sino era rentar tu historieta favorita y leerla y disfrutar cada semana de lo que era justamente pues los cómics, que actualmente sí le llaman los chavos, ¿no? Que son ahorita ya están en la televisión.
0: Sí, de hecho las revistas que a mí me gustaba ir a leer era Batman, Superman, había otras de Hermelinda Linda.
1: Sí, también.
0: Capulina, Aniceto Verduzco Plata
1: también,
0: el brujo, ¿no?
1: Sí. Bueno,
0: Hermelinda y Aniceto eran brujos, ¿no?
1: Sí, y también acuérdate del payo, ¿no?
0: ¿Mande?
1: Había una historieta que se llamaba El Payo.
0: El Payo.
1: Que era un charro mexicano.
0: Creo que sí, sí.
1: Arandú, aparte de Calimán, estaba también la historieta de Arandú. Y
0: Arandú, exacto.
1: Arandú, o sea, que había. Pues era como ir, como ahorita, como va. Bueno, ahorita ya todo el mundo con su celular, ya todo el mundo tiene las aplicaciones. Y ya creo que los ciber poco a poco van teniendo poca gente que llega, porque a lo mejor también ya hacen otro tipo de trabajo.
0: No, pero, pues ahora desde el celular puedes manejar muchas cosas, ¿no?
1: Pues sí, ¿sabes? Ya encuentras tus historietas.
0: Los internet fueron, los café internet fueron desapareciendo precisamente por eso, ¿no?
1: Exactamente.
0: Fíjate que ahí cuando hablas del güero lechero,
1: sí.
0: ¿Te acuerdas que había, no sé si era su hermano, un grandote, un güero también? No
1: sí,
0: sé
1: sí,
0: cómo,
1: sí, sí.
0: No sé cómo se llamaba este chavo.
1: El señor, no recuerdo, pero sí, muy conocido aquí en Puerto Romero.
0: Sí, ya no lo he visto por acá, pero.
1: Pues era el que atendía ahí
0: el que atendía, fíjate que era bien chistoso, ¿no? Porque nosotros estábamos chamacos y llegábamos a echar cotorreo con él ahí.
1: Sí.
0: Y nos retaba una revista, no sé, a lo mejor el libro vaquero, el libro policíaco, porque había mucha, ellos tenían una gran variedad de revistas.
1: Sí.
0: Pero éramos bandidos, ¿no? Nos íbamos hasta allá, hasta el fondo, hasta allá atrás, le agarrábamos un refresco y nos íbamos hasta atrás y leíamos no una, sino cinco o seis revistas, más de las que estaban colocadas ahí.
1: Sí.
0: Y ya cuando venía a entregar las dos revistas que le había pedido, O me iba a ver, dice, ¿a poco no has terminado de leer las dos revistas que te di? No, le digo, todavía no.
1: Sí.
0: Y no, dice, tú ya leíste más revistas. Pero no, leía, claro que leíamos más revistas, ¿no? De las que estaban ahí.
1: Sí.
0: Y pues bueno, pero sí, era bien bien buena onda el güero y pues la verdad es que siempre estaba lleno, ¿no? Era un tiempo muy bonito, muy hermoso, que hoy pues mucha gente aprendimos a leer, a lo mejor con ese tipo de literatura. Y que hoy pues ya la gente ya no lee, Víctor.
1: No, ya no, y la verdad que sí fue una etapa muy bonita porque, pues además era ir a tomarte, como se dice comúnmente, una soda, ¿no? Un refresco, leer tu revista, comerte ahí a lo mejor una botanita de las que se venden de la marca más conocida que hay, de las papas fritas.
0: Sí.
1: Y la pasábamos bien, o sea, era una tarde muy bonita. Para disfrutar tarde o en la mañana, porque estaba lleno siempre, ¿eh?
0: Sí.
1: O sea, a la hora que llegaban los periódicos aquí en Materia Romero eran como a las 2 de la tarde o 3 de la tarde, porque también había otros negocios que te vendían las revistas y el periódico ahí con el señor güero, don Benito López, era renta, pero por ejemplo ahí en Hombres Ilustres, en la parte de abajo estaba la famosa Roca Partida, donde ahí tú encontrabas los periódicos y todas las revistas que pues los señores buscaban. Yo me acuerdo de una revista de política que se llamaba Impacto, que tuvo mucho impacto en esa época por los columnistas que escribían ahí. Aparte de, pues si no querías rentar, pues te comprabas tu revista de Lágrimas y Risas, la de Calimán, porque era cada semana que te quedabas picado con lo que el capítulo que seguía la próxima semana. Y bueno, fue una paca hermosa, ¿no? La de la lectura, y que pues uno la añora, y todavía uno, pues, de pronto, hay veces como que no quieres leer en internet, y si te encuentras por ahí una revista, un periódico, pues la lees. Y después surgieron muchos negocios donde te vendían revistas, como aparte de los periódicos, te vendían muchas revistas que mucha gente todavía compraba. Los chavos se lo compraban, hasta que surgió, ya vino la internet y vino ya la época de los celulares, y bueno, ya ahorita los chavos pues ya leen a través de redes sociales únicamente, ¿no?
0: Así es. Bueno, pues es grande la historia, pero vamos a ir a una pausa comercial, Víctor, porque vamos a regresar a platicarles que acaba de concluir ya una reunión más con los maestros y la Secretaría de Gobernación. Vamos a ver si hubo algún avance, algún acuerdo, porque hoy Oaxaca está completamente sitiado también por los profesores. Y pues sí, de las historias que tenemos, de lo mucho que vivimos también nosotros, porque estamos hablando de lo que fue nuestra época, y que ha sido pues bastante, la tecnología vino a cambiar muchas cosas, pero nos quedamos también en el corazón y en la mente con lo que nos tocó vivir en aquellas épocas, donde no teníamos que andar con el teléfono en la mano o siendo esclavos del teléfono. En ese entonces el teléfono estaba conectado a un cable y pegado a la pared, y ahí estaba quieto, ¿no? Hoy, desgraciadamente, pues somos presa y somos víctimas, o cómo se podría decir, del teléfono o celular, ¿no? Porque ya no lo soltamos para nada.
1: Para nada, ya dependemos, ¿no? De lo que sería la tecnología prácticamente todos, porque pues cualquier cosa, pues te metes hasta tu celular y ahí lo buscas, ahí lo encuentras. Ahorita ya no necesita uno una revista o esperar un periódico como antes, que era, pues fue negocio para muchos comerciantes aquí en Metro Romero, el vender los periódicos, ¿no? Hasta los locales se tenían que esperar los periódicos que venían aquí del Istmo, ¿no? O que venían de ahí, de la capital del estado, y aparte los nacionales. Y era pues una espera y comprarlos, porque no había de otra, ¿no?
0: Así es. Fíjate que aquí me dice Leti Díaz, estamos aquí checando el
1: comentario.
0: El comentario me dice que había una revista que le gustaba mucho a ella, que era Notitas Musicales.
1: Ah, sí, sí.
0: La
1: sí.
0: Que no le gustaba era la revista de Alarma, esa, ¿no? Sí, porque era, la Alarma era pura nota roja, ¿no?
1: Sí, la Alarma era nota rosa, nota roja.
0: Nota roja, sí, así es.
1: Y aparte también había, ya ves que había la revista muy interesante, muchas revistas.
0: Sí, las de ciencia, las de ciencia, las de política,
1: sí,
0: las de investigación, ¿no?
1: Sí. Pero Notitas Musicales, creo que a muchos que estamos en este medio también nos formó, porque ahí te parecían los éxitos, entrevistas. Era una revista así cuadradita, chiquita. Primero surgió en blanco y negro y ya en los últimos años salió a colores. Y pues ahí te enterabas de todo lo que era el mundo del espectáculo sin ver televisión. Ahí venía el Hit Parade, que le llamaban, los éxitos de tanto de música nacional como de los éxitos que había en Estados Unidos. Así que era una revista completa y que creo que formó o nos formó a muchos locutores viendo la información que había ahí en Notitas Musicales, como dice Leti. Pues saludos para la señora Leti, pues un buen dato, ¿no?, de Notitas Musicales.
0: Así es. Bueno, pues vamos a la pausa, regresamos con más.

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0: Bien, amigos del auditorio, avanzamos con más información para usted en esta tarde. Qué bueno que nos acompaña. Un saludo para toda la gente que nos está escuchando en este momento en distintos puntos de esta zona norte del Istmo de Tehuantepec. Saludos a las personas que nos escuchan allá por Almoloya, Rincón Vaquero. Ahí para mi amigo Ricardo Mijangos, nos está escuchando. Dice Isaías, por aquí nos pide un saludo. Dice que también a él le gusta la iguana, pero a él le gusta la iguana negra, dice. La iguana prieta. Bueno, saludos ahí para el amigo Galán.
1: Sí.
0: Bueno, saludos también para... Bueno, Chay, por ahí ya lo saludamos. También a la gente que nos está escuchando en su vehículo, por ahí los amigos taxistas de las diferentes líneas aquí en Matías Romero. Bueno, vamos con más información para usted en esta tarde. Le platico rápidamente también que allá en la Ciudad de México, pues acaba de concluir una reunión entre el magisterio y así como también con integrantes de la sección 22, pero pues al parecer no se ha logrado nada hasta este momento. Mientras la reunión se llevaba a cabo en la Secretaría de Gobernación, maestros de la CENTE irrumpieron en las oficinas de la Secretaría de Educación Pública, pues una vez más intentaron tumbar las vallas, una vez más intentaron tumbar las vallas de esta dependencia. Y pues como les decía, hasta este momento pues todo hace indicar que no se ha logrado pues un acuerdo como tal, pese a que el gobierno pues dice que mantiene las puertas abiertas para lograr pues un acuerdo con los profesores. Ellos tienen muy bien definidos cuáles son precisamente lo que exigen precisamente al gobierno federal, que es la principal, la derogación de la ley del ISSSTE 2007. Esa es la principal demanda, que hasta el momento pues no se ha resuelto, no se ha atendido, como dicen ellos. Pero pues el problema es mucho más profundo, porque pues esa es la demanda principal, pero hay otras demandas más que también las tiene que resolver en parte el gobierno estatal. Los aumentos que dijo la presidenta Claudia Sheinbaum, pues no están, los profes no están de acuerdo con esos incrementos, y eso también ya se lo han hecho saber. Pero también es cierto que la situación, sobre todo Oaxaca, que es donde la CENTE está mucho más fuerte y tiene una movilización del 80% de su membresía, pues aquí en Oaxaca también tenían o tienen movilizaciones para este 3 de junio, y pues ha cerrado los principales accesos carreteros para asfixiar la entrada y salida hacia la capital y desde la ciudad a otros puntos del estado. La lista de estas acciones pues incluyen la autopista Oaxaca-Puerto Escondido, Mitla-Tehuantepec, Oaxaca-Cuautlán, Oaxaca-Tuxtepec y la salida a Xachila y a la costa. En este sentido, pues los principales bloqueos en Oaxaca de la sección 22 de la CENTE pues empezaron hoy a las 9 de la mañana. Sin embargo, el plan se modificó por la toma de otras instalaciones, entre las que destacan terminal de almacenamiento de Pemex con presencia permanente y toma por parte de docentes de las regiones de la costa, Istmo, Sierra y Tuxtepec, en Santa María el Tule, Aeropuerto Internacional de Oaxaca, concentración de manifestantes del sector Valles, de Valles Centrales en las inmediaciones de la terminal, eso en el aeropuerto, y Caseta Huitzo, presencia de las regiones de la Cañada y la Mixteca, se reporta la posibilidad de retención de vehículos comerciales de grandes empresas. Recomendaciones para evitar los bloqueos de hoy.

1:33, vamos a la pausa, regresamos con más información.

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0: Avanzamos con más información para ustedes en esta tarde, 1:40 p.m. dice el profesor Paulo, somos rehenes de los teléfonos, efectivamente somos rehenes de los teléfonos, en eso nos hemos convertido, ¿no? Ahora pues este artefacto domina nuestras vidas, qué lamentable, ¿no? Porque donde quiera que vamos lo llevamos, hasta para ir al baño a veces, ¿eh?
1: Y creo que ya no, ya no hay reuniones que uno esté platicando con... pues con la familia, ¿no? El festejo que sea, estás con tu teléfono celular, todo el mundo está en la mesa comiendo, pero todo el mundo está viendo su celular y ya no hay plática. Y creo que pues es parte, como dice el profesor Pablo Caballero, pues ya somos rehenes y esclavos prácticamente de la tecnología, en este caso de los teléfonos celulares.
0: Así es. Vamos con más información para usted en esta tarde, y bueno, pues déjeme decirle que demanda Coparmex a Oaxaca, o Coparmex Oaxaca, gobiernos estatal, federal y a la CENTE llegar a acuerdos en pro de la educación y evitar daños económicos. Efectivamente, allá en la Ciudad de México, pues, comerciantes ayer del centro histórico y de varias calles ahí que se vieron afectados por el cierre de vialidades, por la manifestación de los profes que querían llegar al Zócalo, le reclamaron al gobierno federal y a la CENTE que pues dejen trabajar, ¿no? Porque efectivamente hay una afectación diaria millonaria, de pérdidas millonarias. A ese respecto, la Confederación Patronal de la República Mexicana, Delegación Oaxaca, llamó al gobierno y al magisterio a construir acuerdos que permitan recuperar la estabilidad educativa y garantizar el derecho de niñas y niños y jóvenes a aprender. El sindicato patronal lamentó que miles de estudiantes oaxaqueños hayan sido afectados por la suspensión de clases, impactando también en las familias, la economía y la competitividad del Estado. La Coparmex sostuvo que las consecuencias no se limitan a las escuelas, pues los paros, bloqueos y movilizaciones también generan afectaciones económicas significativas. Comercios, restaurantes, hoteles, transportistas, prestadores de servicios y pequeños empresarios se enfrentan disminuciones en sus ingresos cuando se interrumpe la movilidad y la actividad económica. Las familias también absorben costos adicionales al modificar sus rutinas laborales y de cuidado de los menores. Agregó que la afectación resulta particularmente preocupante porque, de acuerdo con el organismo, Oaxaca atraviesa un momento histórico de oportunidades económicas. En la consolidación del corredor interoceánico del Istmo de Tehuantepec, la llegada de nuevas inversiones y el crecimiento del turismo requieren un entorno de estabilidad, certidumbre y formación de talentos. Ningún estado puede aspirar a competir exitosamente si sus estudiantes pierden semanas de aprendizaje y si la actividad económica se ve recurrentemente interrumpida, subrayó. Pues sí, cuánta razón tiene, ¿no? La verdad es esa. Digo, porque no todos los estudiantes van a trabajar en el gobierno, en el gobierno estatal o en el gobierno federal, ni todos los estudiantes van a ser maestros, ¿verdad? Y pues es obvio que muchos de los estudiantes, profesionistas, pues no están interesados tanto en buscar tal vez un puesto dentro del gobierno o una chamba, sino que... porque es muy difícil y es muy complicado, ¿no? Hay que recordar que pues hay una tradición en... por ejemplo, el magisterio lo que pide ahorita con el derrumbe o la desaparición de la USICAM, pues es precisamente que ya los normalistas pues no presenten examen de oposición, no sean evaluados y entren de forma directa. Digo, porque también hay universidades privadas o públicas, no sé si las públicas, pero ya hay otras, hay carreras, creo que sí, que en las carreras, en universidades públicas, pedagogos, profesionistas que tienen el perfil para pues también impartir cátedra en las escuelas, pero no, y que también pues aspiran a que también las plazas sean hereditarias, aunque el hijo o la hija pues tampoco tengan el perfil, ¿no? Son cosas que pues se ven lo que ocurrió anteriormente, o como también se deduce a la venta de plazas, ¿no? Que es otro rollo también, que no se ha podido extirpar el cáncer, que no se ha podido extirpar en el mismo magisterio. Digo, ¿cuántas denuncias hay? Usted no me dejará mentir, de gente que es timada, de gente que pues sufre los fraudes precisamente por esa situación, etcétera. Y en este caso, pues en este cambio que se busca, pues se busca quitar el USICAM, que es precisamente evaluar a quien en un momento dado pues vaya a llegar al magisterio o quiera ser maestro, ¿no? Hay muchos normalistas que egresan año con año, pero pues también es cierto que la situación que se ha dado es que cuando estos normalistas egresan, pues ya hay muchas plazas que están ocupadas por recomendados, por gente que a lo mejor pues ha cubierto interinatos y pues a lo mejor ahí hay otro tipo de situaciones que se van ocupando esos espacios, y es obvio que los mismos profesionistas que terminan una carrera pues no tienen chance de entrar, ¿no? Y todo esto pues implica muchas cosas, la competitividad, ¿no? Pero como le decía, no todos van a estar en una situación de trabajar para el Estado, y es ahí donde viene la afectación, porque por el que trabaja en una empresa, en tiendas transnacionales, todos los trabajadores que en un momento dado pues tienen que trasladarse, por ejemplo en Oaxaca, de un extremo a otro extremo, a lo mejor gastar más en el día. Digo, se dice que se afecta al gobierno, no es cierto, se afecta al pueblo, y esa es una gran verdad. También le decía que hoy también las nuevas generaciones van cambiando, ¿no? A lo mejor, pues, este tipo de cuestiones con el tiempo tienen que ir cambiando, los gobiernos tienen que ir siendo más claros y más específicos en lo que sí se puede y en lo que no se puede, y todo esto que prácticamente, pues, al final se convierte en un tema, pues, meramente político, que con la llegada también de un proceso electoral, pues vienen las negociaciones que a final de cuentas pues no es un beneficio para el pueblo, sino es un beneficio para unos cuantos, pero bueno, pues ahí está, pero ahí está Coparmex también haciendo este llamado. Ojalá que haya un pronto entendimiento y un acuerdo que permita pues el entendimiento entre las partes, ¿no? Si me permite una pausa, voy al corte y regreso con más información, pero ahora con el comentario deportivo de mi compañero Víctor Manuel Mena Gallegos.

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1: 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Pues vamos, amigos del auditorio, en este que ya ombligo de semana, miércoles 6 de junio, a la información deportiva, aquí a través del encuentro el local de noticias. Romualdo, saludos y a todo el auditorio. Bueno, pues ya están listos los grupos y están llegando ya las selecciones a México. Ayer llegó la de Japón a Monterrey, donde va a ser su sede. Sudáfrica, que va a enfrentar en el primer partido a México, ya está instalado ahí en Pachuca, son los lugares donde los fueron ubicando a los equipos. Los japoneses pues recibieron una muy cordial bienvenida de los norteños, ahí con música y también con sombreros al estilo norteño, y también los sudafricanos los recibieron con música de mariachi. Es la bienvenida que le dan justamente pues México a los participantes en esta Copa del Mundo, que serán pues 48 selecciones. Todos sabemos que México está en el grupo A como país sede, encabezando justamente el grupo A, México, Sudáfrica, Corea y la República Checa. En el grupo B está Canadá, está Bosnia, es también el equipo de Surinam, que está Qatar también. En el grupo C está Brasil, Marruecos, Haití, y bueno, pues también en otros grupos como el D, Estados Unidos, Paraguay, Australia y Turquía. En el grupo E está la República de Alemania, está también Curazao, está el equipo de Gran Bretaña y Ecuador. Así que bueno, pues Japón está en el grupo F, el equipo de Japón, está con Túnez también en Japón, y bueno, pues así están los grupos, que son pues hasta el grupo K, L, de lo que es este mundial, que tiene 48 selecciones participando en esta Copa del Mundo. En México destaca pues que Heriberto Mora, este joven futbolista, será pues único en el mundial, porque va a ser el jugador más joven que participa en una Copa del Mundo con la selección mexicana en este mundial 2026. Está muy joven, él debutó a los 14, 15 años, o solo lo debutó con el equipo de Tijuana, y fue el primer mexicano que hace un gol a esa corta edad en la primera división del fútbol nacional, esperando que tenga pues un gran desempeño, un buen papel, porque bueno, ahorita lo que el tema es justamente que ya el mundial está a la vuelta de la esquina, y que bueno, pues esperemos que la selección nacional tenga un gran papel, que hagamos un papel digno como país anfitrión dentro de dos más, que es Canadá y que es Estados Unidos. Pero también hay cosas que ya lo platicábamos ayer y lo comentamos con Romualdo. Este mundial es totalmente diferente, ¿no? Por ejemplo, no sé si todos recordamos que aparte de las mascotas, bueno, pues también estaban las canciones o los temas mundialistas, que ahorita pues al menos en la radio no se han difundido. Hay temas del mundial, se habla que también el grupo que va a aperturar la Copa del Mundo en la parte musical es el grupo Maná, y que va Maná, que se ha caracterizado por ser un grupo de rock mexicano que siempre toca temas ecológicos, temas ambientales, y va por ahí a tocar un tema que es de este tipo, de este género, en su propuesta musical, que es pues el rock pop. Pero de ahí en fuera, pues no hemos tenido así que una gran euforia, no hemos tenido una gran efervescencia. En otras copas del mundo, pues el ambiente se vivía intensamente, y en México, pero también tiene que ver mucho que pues el mundial va a ser en Estados Unidos y no y Canadá, y no totalmente pues en México, que tendrá pocos partidos. Los estadios sedes pues son el Estadio Monterrey, el Estadio Ciudad Guadalajara, el Estadio Ciudad de México, que es el Estadio Banorte o Estadio Azteca. Así que pues bueno, así están las cosas. Pero también hay una situación que le va a afectar, pues digo, si el mundial se trata de dejar ganancias, porque finalmente es un negocio redondo y que nosotros como aficionados únicamente disfrutamos de los partidos, pero dígame en qué nos deja beneficio el hacer corajes con la selección mexicana, si sabemos que finalmente el negocio redondo es para la FIFA, para a lo mejor también para el gobierno, no el gobierno mexicano directamente, pero sí para los empresarios que invierten en una copa del mundo. Se va a multar, fíjense ustedes, estamos viendo esta nota que la está manejando un importante diario de circulación nacional y en redes sociales, a restaurantes, bares, hoteles y otros establecimientos que podrían enfrentar sanciones si transmiten partidos del Mundial 2026 sin cumplir con las reglas establecidas por la FIFA, que es justamente quien organiza la Copa del Mundo, la Federación Internacional de Fútbol, la Asociación, y la INPI. Y estábamos checando por aquí qué es la INPI. Pues la INPI es el Instituto Mexicano de la Propiedad Industrial. Es el organismo del gobierno mexicano encargado de proteger legalmente la propiedad industrial y fomentar la innovación. Así que su función principal es otorgar derechos exclusivos a creadores y empresarios sobre sus creaciones comerciales y tecnológicas. Así que si por ahí, pues no sé si esta es una nota que está circulando en esos momentos de lo que puede pasar con los negocios. Por ahí, si en este caso, pues yo creo que aquí también en la localidad o en la región o en el estado habrá negocios como bares, restaurantes que anuncien ver partidos de la Copa del Mundo, pero finalmente si no son partidos que están autorizados para difundirse, porque eso fue también en el Mundial de Qatar. En el Mundial de Qatar no pudimos ver la mayoría de partidos, o sea, no se podían ver porque todos estaban restringidos, y canales como hablando de marcas, ESPN, Fox Sports, pues no manejaron imágenes porque no tenían los derechos de transmisión, que es una exclusividad ahorita que maneja la FIFA y que es un pues tremendo negocio. Únicamente pues vamos a poder ver a lo mejor los partidos de la selección por televisión abierta, los que otorgue el derecho la FIFA. Así que pues hay miles de negocios en México que se estaban preparando para aprovechar pues la fiebre futbolística. Sin embargo, transmitir los partidos en bares, en restaurantes, en cafeterías, en hoteles, podría derivar pues en sanciones económicas si no se respetan los derechos comerciales y de propiedad intelectual protegida por la FIFA. Ahí está lo que decíamos ayer, Romaldo, lo que decíamos de que finalmente ya el fútbol se convirtió en un deporte de élite, en un deporte, dicen que es el más popular del mundo, y ya no es así. Ya este tipo de copas del mundo, como lo que se va a vivir en México dentro de unos días, pues ya es un son partidos que únicamente se podrán ver por televisión restringida y de paga, y pues no todos los mexicanos vamos a poder disfrutar de esta Copa del Mundo. Desafortunadamente así están las cosas en el Mundial, y yo creo que esto va a ir de alguna manera extendiéndose a lo que es ya el fútbol, y que bueno, esperemos que no llegue al fútbol llanero, que no llegue pues al fútbol no profesional, porque finalmente creo que quienes practican el fútbol lo hacen por amor al deporte, Y también, desafortunadamente, ya en el fútbol llanero, en el fútbol de categoría libre, veteranos, ya también se maneja bastante dinero, porque pues hay premios muy, muy fuertes, hay jugadores que ya cobran, aunque sean veteranos, por jugar al fútbol, cuando antes todo el mundo lo hacía por amor a la playera. Pero es un negocio redondo que pues lo tiene la FIFA. La FIFA es la que manda y que, bueno, ya marcó su pauta, y pues vamos a ver qué pasa con los amigos restauranteros y bares que tenían ya todo listo para presentar el Mundial, pero que también pueden sufrir sanciones económicas, Romaldo.
2: Así es, Víctor Manuel, pues bueno, tiene usted el comentario. Pues vamos a ver qué es lo que ocurre más adelante. Y pues bueno, lo que está ahorita ya en puerta es este Mundial. Justamente hoy estábamos viendo que ya llegaron los de la selección japonesa, creo, ¿no? A Monterrey, ¿no?
1: Sí, ya llegaron ya varias selecciones, están llegando ya a México y pues ya están listos para enfrentar. Ya llegó también la selección de Brasil. Ya llegó Brasil, que no viene tan poderosa, ni viene tan enfundada en su poder de decir que va a ser otra vez campeón del mundo. Argentina también, digo, es un mundial bastante raro, muy lleno de negocio, de marcas, y vamos a ver qué ocurre pues con esta Copa del Mundo. Y ahorita pues decir que Brasil sea favorita, siempre será, pero está un poquito complicado. Francia está como una selección fuerte, Argentina también, y bueno, vamos a ver qué ocurre en esta Copa del Mundo, que pues finalmente es bastante, bastante cara y ya llena de élite en el fútbol.
2: Así es. Bueno, Víctor, pues ese es el comentario deportivo ya en esta tarde. Pues mientras tanto, los maestros pues amenazan con esta huelga allá en la capital del país. Pues veremos qué ocurre, porque a medida que se aproxima la fecha del 11 de junio, aprietan más los profes, ¿no? Estas movilizaciones. Pero pues también hay que recordar que parte de este movimiento que hoy gobierna el país, pues fue un momento dado, pues que la corriente democrática de maestros, pues creyó que iba a resolverse el tema que ellos proponían a anteriores gobiernos. Hoy prácticamente pues acaba de terminar la reunión, ya les decía, y salieron sin acuerdos, ¿no? Esperemos que, a ver qué pasa de aquí al 11 de junio, porque también, como les decía, después pasada la inauguración del 11 de junio, si las cosas continúan todavía sin resolverse, esto irá bajando irá bajando la presión, ¿no? La presión sobre todo de las manifestaciones, pero habrá que ver también el gobierno cómo enfrenta y cómo encara esta huelga, porque hasta ahorita no les han dado una respuesta positiva a sus demandas. Se reunieron hoy, pero sin acuerdos. Y bueno, para cerrar, amigos del auditorio, le platico que para este miércoles se prevén lluvias intensas en regiones de Coahuila, Jalisco, Puebla, Veracruz, Oaxaca y Chiapas. Se esperan temperaturas máximas superiores a los 45 grados Celsius en algunos estados del norte y noroeste de la República Mexicana. Y las lluvias intensas se pronostican en el oeste y noreste de Coahuila, sur de Jalisco, centro y este y sur de Puebla, centro de Veracruz, norte, centro y sur de Oaxaca, y el centro y sur de Chiapas, muy fuertes en Aguascalientes, el este y noreste de Chihuahua, oeste de San Luis Potosí, este y sur de Zacatecas, noroeste y sur de Guanajuato, norte de Colima, noreste, oeste y suroeste de Michoacán, norte y noroeste de Guerrero, norte y sur de Morelos, suroeste del Estado de México y el sur de Tabasco, ¿no? Así es que, pues ahí está el comentario de las lluvias que están cayendo, pues ya en gran parte de, o en algunos estados de la República Mexicana, pero pues acá en esta región, pues todavía, sí, del Istmo ha llovido en algunos municipios, pero en Matías Romero, pues ayer parecía que iba a llover y no llovió nada, ¿no? Pero bueno, estaremos al pendiente. El calor, pues hoy se siente bastante intenso, está en una temperatura, pues, bastante, bastante fuerte, pero aquí estamos checando a cuánto estamos en este momento, porque sí se siente el bochorno bastante fuerte, y sí, pues el sol está también candente. Si va a salir, pues llévese una sombrilla, llévese algo para protegerse de los rayos del sol, porque sí está mucho, muy fuerte, ¿eh? 33 grados con una sensación térmica de 38 grados, con razón se siente mucho bochorno, mucho calor, se suda sabroso, ¿no? 33 grados con una sensación térmica de 38, ¿no? Bueno, pues un saludo para el profesor Javier, para el profe Javier por acá y todos los muchachos que andan en la cuadrilla de limpia, ¿no? Por aquí estuvieron chambeando temprano afuera en la calle Aquiles Cerdán, aquí frente a la radio, junto a la radio, pues vas más bien, y pues andan embelleciendo también esta área, que pues hoy les tocó talacha a todos, ¿no? Al profe Javier, tú, Víctor.
3: Sí, al profe Miki, que es el amigo. Miki, ahí trae su radio, Miki. Miki siempre trae su radio ahí, ahí en su cinturón. Dice, aquí los escucho. Estuvo aquí chambeando fuerte con toda la cuadrilla de pues trabajadores del ayuntamiento, y también nos encontramos a la hora que llegamos a las 8 de la mañana aquí en la radio a pues ahí al Presi, a Edwin, que andaba haciendo talacha también, ya ves que es muy metido en esto, estuvo justamente por ahí chambeándole, y la verdad pues están embelleciendo esta calle que pues hace falta, ¿no?
2: Sí, así es. No, pues sí, van por ahí están pintando guarniciones, están encalando paredes, bueno, qué bueno, pues está poniendo bonita el área, ¿no? Y bueno, sí, el Presi es nuestro vecino aquí, ¿no?
3: Sí, así es. Ahí andaba haciendo la taracha.
2: El Presi. Por cierto, Víctor, ¿vas a ir al box al rato?
3: ¿Vale?
2: ¿Vas a ir al box al rato?
3: Sí, pues va a estar muy bien esto, ¿no? Por cierto, hoy se inaugura este ring, ¿no? Que también es parte de los proyectos de Edwin Antonio Trinidad, de apoyar el deporte, en este caso, pues el deporte de los puños. Va a haber, me parece que viene en municipios de Santo Domingo Petapa. Va a haber unas peleas a partir de las 5 de la tarde y después entrega de reconocimientos, y a las 7 se inaugura este ring que está en coordinación con un gimnasio de box aquí de Mater Romero. Así es, pero chavos, que me gusta. Digo, tú conoces este deporte más que yo, igual que Octavio, pues qué bueno que se retome otra vez el boxeo, ¿no? Finalmente un deporte que donde hay jóvenes, porque ya ha habido jóvenes que han participado a nivel estatal y nacional de aquí de Mater Romero, y que han ganado peleas, ¿no?
2: Mujeres, Víctor, mujeres.
3: Sí, mujeres también, sí, sí, sí.
2: Sí, sí. Como que tienen más valor que nosotros, ¿verdad?
3: Sí. Le entran más duro a los puños.
2: Sí. Habrá peleas de exhibición a partir de las 5 de la tarde, ¿eh?
3: Así sí, que es lo que sí, que una invitación ahí para que vaya el público, para que disfrute de pues este deporte, donde que se pone nuevo, muy muy muy emocionante, ¿eh?
2: Así, sí, y van a traer peleadores de Salina Cruz, de Juchitán, de Santo Domingo Petapa, que se van a medir con los peleadores de Nesser, este muchacho que tiene pues este gimnasio de boxeo en Mateo Romero, y que ha sacado también a varios jóvenes que pues ya son campeones, algunos ya son promesa y algunos ya pelean en el ámbito profesional, fíjate.
3: Sí, qué bueno, ¿no? O sea, quiere decir que hay madera de boxeo también aquí en Mateo Romero, y que se retoma este deporte que en su tiempo tuvo auge también, ¿no? Entonces, sí, no sé, ¿tú recuerdas cuando aquellas peleas que se organizaban en la escuela Nicolás Bravo, en la escuela, creo, 20 de noviembre también, y que hubo grandes peleadores, y que bueno, pues ojalá que se retome el boxeo, y obviamente con todas las medidas de seguridad y responsabilidad para los peleadores, ¿no?
2: Claro, así es. Bueno, pues ya nos vamos.
3: Nos vamos a ver con sentido, Romaldo.
2: Así es, muchas gracias, amigos del auditorio. Yo soy Romaldo Santiago. Le agradezco el favor de su atención a mi compañero Víctor en la hora consentida. Se quedan con él en punto de las 3 de la tarde. Mi compañero Francisco Vázquez Jiménez con toda la información más relevante desde la capital del estado. Así es que pásela bien. Buenas tardes, buen provecho. Hasta la próxima.
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1: Son exactamente las 2 de la tarde con 11 minutos, 2 con 11, estamos ya en la hora consentida. Buenas tardes, 3 de junio, miércoles, ombligo de semana, tarde caliente.

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las 2 de la tarde con 27 minutos. Estamos en la hora consentida. Oye, me saludo al profe Miki y a todos los amigos de la cuadrilla de trabajadores del ayuntamiento que estuvieron chambeando hoy aquí por la radio. Pues saludos cordiales allá para el primo Tello, para Lulú y para toda la familia Solana Paulo y Solana Morales allá en la colonia de Lázaro Cárdenas. Saludos cordiales allá para mi hermana Araceli, que también está de visita aquí en Mateo Somero. Pues saludos afectuosos a todo el público bonito que nos escucha allá para nuestra amiga Adi, Adriana, allá en el negocio de cinturones, allá para el gran Checo. Saludos cordiales y también para la licenciada Luz, para Rubencito Junior y para el Baby, un saludo cordial. Gracias por la sintonía. Estamos en la hora consentida. Y para nuestro amigo Isaías Galán, que por aquí nos está mandando una información, pues bueno, de su hijo, que es portero del equipo de ahí de Cruz Azul Lagunas. Bueno, pues saludos, Isaías, y para tu hijo, pues saludos cordiales, que sea un gran deportista, y bueno, pues acaban de ganar un torneo que mañana vamos a comentar en el espacio deportivo. Gracias por acompañarnos. Estamos en la hora consentida.

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2:41. Bueno, pues para su amigo Albino, que nos escucha en esta tarde, maestro jalatero, está disfrutando de la promoción de la Qué Buena. Mi gran amigo Albino, el hombre que sabe a lo que vino. Saludos cordiales. Albino, gracias por la sintonía.

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10: Solamente se ponen 6 minutos de las 15 horas, 3 de la tarde. Viene toda la información a continuación en el Encuentro Estatal de Noticias, en su segunda emisión, con nuestro director de noticias, Francisco Vázquez Quiñones. Manténgase bien informado. Recuerde que mantenerse bien informados es siempre un paso adelante. Allá para nuestro compañero Chente, saludos cordiales allá en el estacionamiento Don Alejo, ahí atendiendo justamente a los amigos automovilistas, para que usted no tenga pues ningún problema con estacionarse en lugar prohibido, con el tránsito. Así que ahí está a la orden el estacionamiento de Alejo, que atiende a nuestro amigo Chente y compañero aquí de la qué buena. Para mi gran amigo, el maestro chocolatero Albino, que se reportó con nosotros hace un momento y escucha la programación de la Qué Buena. Gracias, mi estimado Albino. Saludos enormes para ti en esta tarde. Gracias por escuchar la Qué Buena 90.5. Y a todo el público bonito que nos acompañó, gracias. Ya solamente faltan, pues, 5 minutos para las 3 de la tarde. Casi nos estamos despidiendo ya del programa, porque viene ya la información en punto de las 3 de la tarde. Pásala bien, provechito si estás en la comida. Es miércoles, ombligo de semana, ya 3 de junio del 2026. Soy Víctor, Manuel Miguel Gallegos. Viene enseguida con ustedes mi compañera Lili Pacheco Pérez. Hay un tema más aquí en la cadena, en los controles y más adelante el micrófono para llevarle lo mejor de nuestra programación en lo que resta de la tarde.

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0: Noticiario Se Encuentro. Vamos de inmediato en esta tarde de miércoles con la voz de mi compañera Lilu Martínez, quien nos trae avances de algunas notas que les llevaremos a detalle durante los próximos minutos. Lilu, muy buena tarde de miércoles, bienvenida.
1: Francisco, ¿qué tal? Excelente tarde de miércoles 3 de junio de este 2026. Les presento el avance informativo en esta segunda emisión de los Noticiarios Encuentros. Son las noticias de última hora que marcaron la agenda de este miércoles. Integrantes de la Alianza de los Pueblos realizaron este día una movilización en la ciudad de Oaxaca de Juárez para expresar su respaldo a las demandas de la sección 22 del magisterio oaxaqueño. Esto en el marco de las protestas que mantiene el gremio docente a nivel estatal y nacional. Los manifestantes se concentraron sobre la calzada Héroes de Chapultepec, donde efectuaron un cierre parcial a la circulación vehicular, provocando afectaciones al tránsito y obligando a los automovilistas a utilizar rutas alternas para desplazarse por esta zona. El reordenamiento vial del transporte público que se está implementando a partir de esta semana en la ciudad de Oaxaca de Juárez continúa generando inconformidad entre los comerciantes, estudiantes y trabajadores que diariamente se trasladan desde municipios de los valles centrales hasta la capital oaxaqueña. Comerciantes provenientes de localidades como Tlacolula, Ocotlán y Etla señalaron que las nuevas disposiciones para los taxis foráneos han complicado sus actividades al obligarlos a descender en puntos alejados de sus destinos habituales. Las protestas y bloqueos carreteros en la región de la Mixteca cumplieron este día 5 días consecutivos, luego de que habitantes y las autoridades de San Miguel Progreso mantuvieran cerrados diversos accesos a la ciudad de Tlaxiaco para exigir la autorización de obras prioritarias y la entrega de recursos que aseguran les corresponden por ley. Las autoridades de Protección Civil emitieron una alerta preventiva ante el incremento del fenómeno de mar de fondo que comenzará a afectar las costas de Oaxaca a partir del día de mañana jueves 4 de junio, que se espera que alcance su mayor intensidad durante este fin de semana y el inicio de la próxima semana. Se informó que este evento estará provocando oleaje elevado, corrientes intensas y condiciones peligrosas en playas y zonas cercanas al litoral oaxaqueño, por lo que se mantiene un monitoreo permanente de esta situación. Este día un grupo de transportistas, principalmente conductores de taxis foráneos de la villa de Sachila y municipios cercanos, implementaron un bloqueo sobre la carretera federal 175 a la altura del crucero del aeropuerto de la ciudad de Oaxaca, a unos metros donde también la sección 22 llevaba a cabo la toma y manifestación en el aeropuerto internacional de Oaxaca, esto en su 10º día consecutivo de protestas. Los inconformes están demandando a las autoridades estatales que se les permita la posibilidad de ingresar al centro de la ciudad y a la central de abasto. Parte de la información que le tendremos a detalle en esta segunda emisión del noticiario Encuentro. 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Atendemos su denuncia ciudadana al 951-308-1361. Con mucho gusto le damos seguimiento. Francisco, avanzamos con más información en esta tarde de miércoles.
0: Muchas gracias, Lilu. Gracias, por supuesto, vamos de inmediato a la información que se ha generado en horas recientes en el panorama nacional. Temas muy interesantes, por cierto. La Coordinadora Nacional de Trabajadores en la Educación mantiene la presión sobre el gobierno federal mientras avanzan las mesas de diálogo en la Ciudad de México. Este miércoles inició una nueva reunión entre representantes de la CENTE y funcionarios de las Secretarías de Gobernación, Educación Pública y el ISSSTE, en un intento por alcanzar acuerdos que permitan destrabar el conflicto magisterial que se ha prolongado durante varias semanas. Antes de ingresar al encuentro, dirigentes de la coordinadora señalaron que acudirían a escuchar las propuestas oficiales, aunque advirtieron que el futuro de las negociaciones dependerá de las respuestas que reciban sobre sus principales demandas. Los representantes magisteriales insistieron en que esperan soluciones concretas y reiteraron su exigencia de instalar una mesa de trabajo directa con la presidenta de la República. advirtieron que de no existir avances sustanciales, podrían replantear su participación en futuras negociaciones. En medio de este escenario, el secretario de Educación Pública, Mario Delgado, reiteró la disposición gubernamental para desaparecer la unidad del sistema para la carrera de las maestras y los maestros, conocida como USICAM, uno de los reclamos centrales del movimiento. Mientras las conversaciones se desarrollaban en Gobernación, las movilizaciones continuaron en distintos puntos de la capital del país. Integrantes de la CENTE realizaron protestas frente a oficinas de la SEP y del ISSSTE como parte de su Jornada Nacional de Lucha. La tensión aumentó durante la mañana, cuando un grupo de manifestantes logró ingresar a las instalaciones de la Secretaría de Educación Pública, ubicadas entre Avenida Universidad. Durante la protesta fueron colocadas pancartas con sus demandas y se registraron daños en una caseta de vigilancia del inmueble. Las acciones provocaron afectaciones a la circulación vehicular en una de las principales vialidades del sur de la Ciudad de México, mientras elementos de seguridad permanecieron en la zona para monitorear la situación. La presidenta Claudia Sheinbaum, mientras tanto, afirmó que su administración mantendrá abiertas las vías de diálogo con el magisterio disidente, aunque descartó sostener una reunión personal con los dirigentes de la coordinadora. La mandataria sostuvo que las negociaciones seguirán siendo encabezadas por la Secretaría de Gobernación y Educación Pública. Así, entre movilizaciones, bloqueos y negociaciones, la CENTE y el gobierno federal buscan una salida a un conflicto que mantiene en vilo al sector educativo y que sigue generando repercusiones en distintos puntos de nuestro país. Preocupado porque las protestas de la CENTE incrementan en nivel de violencia, no solo en la Ciudad de México, sino en otros estados. Marco Fernández, quien es el coordinador del programa Anticorrupción y Educación de México Evalúa, consideró como irresponsable que la presidenta, en su campaña, haya prometido la abrogación de la ley del ISSSTE de 2007 para que los maestros no se jubilen por afores, sino que regresen a pensiones solidarias, lo que implica hacer el cambio del cálculo de la pensión no en UMAS, sino con base al salario mínimo, con una diferencia sustantiva, ya que las UMAS mensuales son 3,439 pesos el mínimo mensual, que llega a 8,400. Aunque resaltó que la CENTE no dice que cuando los maestros se les quita sus contribuciones para pensión en UMAS y no en salario mínimo. Marco Fernández, el coordinador del Programa Anticorrupción y Educación de México, Evalúa, también vio que la entonces candidata presidencial, Claudia Sheinbaum, hizo una promesa que señala como irresponsable. No se entiende si no se le informó en su momento que eso era inviable. Una medida de esa naturaleza tronaría al país. No hay forma de regresar ese esquema de pensiones. Marco Fernández también prevé, y esto lo dijo en la emisión del noticiario Así las Cosas con Gabriela Bargentin, que esto se va a resolver, lamentablemente, como se ha resuelto durante 40 años, a través de billetazos. Sobre la desaparición de USICAM, órgano que determina la evaluación de los docentes para ser supervisores o directores o obtener una mejor remuneración, dijo, quieren desaparecerlo y regresar a comisiones mixtas. Esto señaló como grave, porque el pasado estas comisiones estaban formadas por autoridades del sindicato, del CENTE, pero en realidad eran comisiones dominadas por el sindicato. Había corrupción porque esas comisiones, con el poder tan fuerte de determinar ascensos o adscripciones de los docentes a partir de favores o participaciones en marcha, era la forma en que podrían aspirar a estos puestos y no por la labor en las aulas. El profesor señaló que es francamente inviable. Es el aumento del salario del 100%. Recordó que el pasado 15 de mayo la SEP anunció el aumento del 9%, del cual 7% sería aumento al salario y 2% a las prestaciones, y de acuerdo a la inflación, el aumento será por arriba pero para la coordinadora no es satisfactorio y quieren el aumento del 100%. Entre lo obtenido por el magisterio disidente, dijo, ya les cedieron la reducción de edad de retiro a 55 años en el caso de los hombres y 53 en el caso de las mujeres. En un país en donde la edad promedio de esperanza de vida es de 75 años. Una medida que dijo va a costar 140 mil millones de pesos, a lo que sumó el aumento del 100%, y regresar al anterior sistema de pensiones sería imposible para las finanzas públicas. Sobre la gobernanza, afirmó que si en verdad preocupa tener una mejor educación, no se puede ceder el control del paso al ascenso de los maestros a directores del sindicato, sin que se haya propuesto en año y medio cuál será el mecanismo de sustitución que implicaría una reforma al artículo tercero constitucional que contempla la USICAM. Lamentablemente reconoció que el conflicto se va a resolver como estas estrategias de chantaje a billetazos, a comprar con dinero adicional a las secciones de la coordinadora, a dar plazas extraordinarias, mecanismos que además compran una paz que es pues muy poca, muy pírrica y bastante artificial en un momento dado. Pero mire, se abren otros frentes entre las muchas situaciones que aquejan a diversos sectores de la población en nuestro país. Aquí tiene usted otro dato. La crisis de más de 130 mil casos de desapariciones en México necesita ser visibilizada, por lo que cada evento en el que se coordinen recursos y esfuerzos del gobierno, como el Mundial de Fútbol, serán oportunidad para visibilizar los casos de desaparición sin respuesta de las autoridades. Así lo afirmó la madre de Carlos Emilio Galván Valenzuela, desaparecido desde el mes de octubre en Mazatlán, Sinaloa, en donde asegura Brenda Valenzuela, ninguna estrategia ha servido para resolver las desapariciones y las familias continúan rotas. Las más de 130 mil desapariciones en México necesitan ser visibilizadas y cualquier evento que coordine recursos y esfuerzos del gobierno será una oportunidad, insistió. Cualquier momento es bueno para corregir. Se busca a las personas, tal vez ni siquiera a los culpables. Es el llamado que la señora, en este caso Brenda Valenzuela, lanzó a los captores de su hijo, señalando sobre la investigación que asegura hay dilación y pareciera que se evaden actos de investigación que son elementales. Brenda reconoce que su caso no es aislado. Estamos hablando, dijo, de miles de víctimas en un estado en donde se incrementan las desapariciones y con el paso de los días crece la incertidumbre. Por eso este miércoles, por la mañana, Brenda, acompañada de familiares y muchas otras familias de desaparecidos, se manifestaron en el Monumento a la Revolución para desplegar una manta en demanda de justicia. La exigencia de atención a las desapariciones en México continúa entre colectivos y familias que buscan respuestas sobre el paradero de sus seres queridos. La visibilidad de las desapariciones durante eventos de alcance internacional, dijo, es considerada por familiares como una oportunidad para mantener la demanda de verdad y justicia. Esto en relación o en alusión directa a la próxima inauguración del Mundial de Fútbol en nuestro país, en donde las madres buscadoras, los familiares de los desaparecidos, buscarán de todas las formas posibles hacer visible esta problemática. Son las 3:17. Vamos a los anuncios y volvemos de inmediato con más información. A esta hora, la información que se genera aquí en el estado de Oaxaca.
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0: 3 de la tarde con 20 minutos, 3 con 20, que ha ocurrido en horas recientes en la entidad oaxaqueña. Bueno, seguramente también muchas cosas más alentadoras, muchas cosas menos frustrantes como la de los bloqueos, las de las manifestaciones que tuvieron lugar hoy en inmediaciones del aeropuerto. Qué calvario para las personas, se les observa caminar con sus maletas un buen tramo para ingresar al aeropuerto, porque ahí no se pueden llegar a los estacionamientos con los automóviles. Hay bloqueo de la sección 22, liberación de la caseta de Huitzo, presencia en inmediaciones de la planta de Pemex, mientras en la capital de la República, le decía, pues sostienen negociaciones con la Secretaría de Gobernación. Luego otras manifestaciones que se suman a la ya intensa actividad que registra la capital oaxaqueña, y esto se vuelve una locura, una pesadilla en la movilidad de el resto de las familias, el resto de las personas que han querido llegar puntuales, que han querido llegar sin mayores problemas, ¿no? A sus centros de trabajo, de regresar a casa o llevar a cabo sus actividades múltiples como cualquier otro día. Ha sido complicado. Mi compañero Álvaro Morales, por cierto, nos tiene la crónica de esta jornada de movilizaciones hasta esta hora, que son las 3 de la tarde con 22 minutos. Algunos puntos de estos bloqueos, como el aeropuerto, ya fueron liberados. Álvaro, muy buena tarde, te escuchamos.
1: Francisco, buenas tardes. Efectivamente, la liberación de parte de los transportistas que en algún momento de la mañana y mediodía se unieron a estas movilizaciones, se movilizaron en paralelo, para ser más claros, Francisco. La sección 22 cumplió con su bitácora, cumplió con el esquema de movilización para este día, plantarse en tres puntos distintos de estos valles centrales, y en uno de esos tres puntos, que es el aeropuerto de la ciudad de Oaxaca, en las inmediaciones, vamos en el crucero de la carretera federal 175, en esta intersección que comunica con la carretera 175 y con el aeropuerto de Oaxaca de Juárez. Ahí protestaron durante la mañana transportistas, principalmente operadores de taxis colectivos, que están en contra de este trabajo de reordenamiento que ha implementado desde el sábado anterior la Secretaría de Movilidad, y el cual consiste en prohibir el paso para las unidades de motor al centro de la ciudad de Oaxaca. Este reordenamiento busca que los taxis colectivos lleguen como máximo del sur al centro hasta Santa Cruz, Jocotlán, del oriente al centro hasta Periférico, quizá el estadio de béisbol Eduardo Vasconcelos o Avenida Ferrocarril, y de poniente al centro hasta la central de abasto. Es el perímetro, digamos, que está delineado para los taxis colectivos, y esta situación fue la que devino en esta inconformidad de los taxis colectivos, que hoy aprovecharon que la sección 22 estaba movilizando cerca del aeropuerto para ellos cerrar totalmente el flujo vehicular sobre la carretera federal 175 y mantenerlo así por espacio de 3 horas. A la 1:16 p.m, las autoridades de seguridad de Oaxaca avisaron oficialmente que este bloqueo sobre la carretera federal 175 estaba ya levantado. Pero eso nada más fueron los transportistas. Ellos piden, por cierto, una mesa de trabajo con CEMOVI, con las autoridades estatales, y que se les permita seguir entrando al centro de la ciudad de Oaxaca, que se les permita, en este caso, los que vienen de Sachila, llegar hasta la central con la promesa. Ellos dicen que solamente van a dejar bajar pasaje, que no van a recoger pasaje, sino únicamente dejarlo descender, porque argumentan que los usuarios que ellos transportan regularmente son personas de escasos recursos, a los que no les conviene o va en contra de su bolsillo el hecho de tener que transbordar, por ejemplo, a partir de Santa Cruz o Jocotlán, con otra unidad del transporte de pasajeros, ya sea de las líneas convencionales o el minibús, para llegar a las calles del centro de esta capital. Ellos piden entonces una mesa de negociación con las autoridades estatales, y esta movilización se desactivó a la 1:00 p.m. Sigue, sin embargo, la movilización del magisterio oaxaqueño. Los maestros siguen con presencia en la caseta de peaje de San Pablo Huitzo, a donde llegaron minutos después de las 8:00 a.m. Ahí los maestros permiten el flujo vehicular de los autos particulares, y también están ellos atentos de cómo termina la mesa tripartita que está instaurado en la Ciudad de México. Una vez que termine esta mesa tripartita, los maestros van a levantarse de este lugar para regresar al plantón que mantienen en el Zócalo y la Alameda, así como 40 cuadras, 40 calles cercanas al Palacio de Gobierno, y esperar ahí los resolutivos para saber cómo se van a movilizar en el transcurso de las siguientes horas. Reiterar, a las 4 de la tarde, la Coordinadora Nacional de Trabajadores de la Educación tiene pensado reinstalar su Asamblea Nacional Representativa en la Ciudad de México, y en ese momento el plantón los bloqueos, las protestas se retiran aquí de Oaxaca y del resto de los estados a la espera del plan de acción. También hay movilizaciones en la planta de almacenamiento y distribución de Petróleos Mexicanos, Pemex, en Santa María, El Tule, y como tú lo decías, en el aeropuerto de la ciudad de Oaxaca. La presencia de los maestros no repercutió en problemas con los vuelos. Los vuelos siguieron transcurriendo. El personal del aeropuerto permitía el ingreso de las personas a la terminal aérea con boleto en mano para asegurarse que iban a abordar algún viaje en este punto de la ciudad de Oaxaca. ¿Qué es lo que se está previendo, Francisco? Que en caso de que no haya una respuesta favorable de las autoridades federales y estatales, principalmente estatales en este momento, hablando de la huelga nacional de la CENTE, el bloqueo en Pemex, en la planta de distribución, podría ser permanente. Los contingentes de la sección 22 podrían estar ahí de forma permanente, y esta situación podría traducirse en algún momento en que hubiera problemas en la entrega y distribución de carburante. Es una posición política que tiene la coordinadora, que es fidedigna y que podría estar siendo analizada y posiblemente avalada en el transcurso de esta tarde o esta noche para poder ser implementada quizá, probablemente, a partir del día de mañana. Es la protesta que se mantiene, las protestas que se mantienen activas, Francisco. Nada más una acotación: las autoridades han informado que, hablando de estos bloqueos que persisten en la ciudad de Oaxaca, el sindicato de salud de Cinesa ha ampliado su protesta, la protesta que mantenía en el centro de salud de Mina, y en esta parte de Mina que está enfrente del centro de salud. Ahora la han llevado hasta la calle de las Casas, enfrente de las oficinas de los servicios de salud de Oaxaca. No hay paso en Tinoco y Palacios, esquina con Independencia, porque el CIMESA ha extendido esta protesta justo en este momento. Está más complicado el flujo vehicular, porque este cierre de CIMESA se suma al plantón que mantienen en calles cercanas los trabajadores de la educación. Este es el reporte que tenemos.
0: Gracias Álvaro. Pues ahí está el cóctel, ahí está el surtido de manifestaciones en la capital oaxaqueña. 3:29 PM, precisamente integrantes de la Alianza de Pueblos realizaron este miércoles la movilización en la ciudad de Oaxaca para expresar su respaldo a las demandas de la sección 22 en el marco de las protestas que mantiene el gremio docente a nivel estatal y nacional. Los manifestantes se concentraron sobre la calzada Héroes de Chapultepec, donde efectuaron un cierre parcial a la circulación vehicular. Durante la protesta, los participantes señalaron que, además de solidarizarse con el movimiento magisterial, mantienen exigencias propias relacionadas con un conflicto registrado meses atrás, el cual, aseguran, continúa sin una solución por parte de las autoridades. Los inconformes sostienen que aún esperan respuestas sobre presuntos actos de represión ocurridos durante una movilización anterior y demandaron atención a sus planteamientos. Como parte de sus acciones, anunciaron que permanecerán en plantón en el Zócalo de la ciudad, desde donde continuarán desarrollando actividades de protesta y acompañamiento a las movilizaciones de la sección 22. La presencia de organizaciones sociales en las calles de la capital se suma, por supuesto, a esta jornada de movilizaciones que ha incluido bloqueos carreteros, la toma de instalaciones en distintos puntos de la capital. Bueno, pues ya no queda de otra que ir librando, ¿no?, todas estas zonas de contención o riesgo que de pronto representan también la concentración de los manifestantes. Vamos a regresar después de anuncios, cuando nos están dando las 3:30 p.m. Gracias de verdad porque siguen en sintonía con nosotros.
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Muy bien, gracias. Muy buena tarde. Avanzamos. Hay mucho más de qué informarles en esta tarde de miércoles. Y vamos a lo que está ocurriendo también al interior de nuestra entidad. Las protestas y bloqueos carreteros en la región mixteca han cumplido hoy 5 días consecutivos.

0: Es de verdad una situación que nadie debería pasar. A través de un pronunciamiento, las autoridades comunitarias señalaron que la protesta se desarrolla de manera pacífica y con pasos vehiculares intermitentes. Aseguraron que su principal exigencia es la autorización de obras previamente definidas en asamblea comunitaria y contempladas dentro de las prioridades para este año. Además, denunciaron que el ayuntamiento, encabezado por Jorge Octavio Hernández, no ha entregado los recursos correspondientes al ejercicio fiscal 2026 destinados a la Agencia Municipal de San Miguel del Progreso. Los representantes de San Miguel del Progreso también explicaron que fueron convocados a una reunión en la ciudad de Oaxaca para abordar el conflicto. Sin embargo, decidieron no asistir al considerar que el diálogo debe realizarse en Tlaxiaco, donde se origina el problema. Existen condiciones, dicen, para alcanzar acuerdos si las autoridades municipales aceptan instalar una mesa de trabajo en la cabecera municipal. Mientras tanto, el presidente municipal de Tlaxiaco informó que la comunidad no acudió a la reunión convocada por instancias estatales y aseguró que las obras prioritarias para San Miguel Progreso están garantizadas. No obstante, los habitantes sostienen que el conflicto va más allá de una sola obra y forma parte de un pliego petitorio mucho más amplio relacionado con la distribución de recursos y la transparencia en el presupuesto municipal. Compañero Álvaro Morales nos tiene más información en esta tarde de miércoles. Tiene que ver con el caso de una enfermera. Vaya, vaya tragedia. De verdad, eso es muy doloroso. Se trata de una mujer de profesión enfermera que al parecer atentó contra la vida de su hija y después se suicidó. Los familiares de ella asumen que enfrentaba una situación sumamente crítica en materia de depresión, una depresión crónica, y que pudo haber sido generada por las condiciones laborales en que se venía desempeñando. Vamos a escuchar sobre este caso. Adelante, Álvaro, te escuchamos.
1: Francisco, buenas tardes, de nueva cuenta. Familiares de la enfermera Arely Saraí Martínez Domínguez, quien en mayo pasado le quitó la vida a su hija de 9 años, identificada como YZCM, y posteriormente se suicidó en el interior de su domicilio, exigieron a las autoridades investigar ambas muertes, la de la mujer adulta y de su hija de 9 años, bajo protocolos de feminicidio, y extender las indagatorias, Francisco, al Instituto Mexicano del Seguro Social, INS, pues acusaron que la mujer sufría de trastornos mentales y a pesar de eso no recibió un tratamiento ni seguimiento adecuado por parte de aquel organismo de salud que contaba con su perfil clínico. De hecho, la familia ha asegurado que los padecimientos que por los que atravesaba esta ciudadana fueron diagnosticados por médicos del Instituto Mexicano del Seguro Social y que a pesar de esta situación nunca recibió por parte de esta institución, así lo acusa la familia, una atención pormenorizada. En conferencia de prensa, allegados de las víctimas precisaron que el pasado 17 de marzo, el INS despidió a la enfermera después de 8 años de relación laboral, lo que agudizó los cuadros de depresión crónica que sufría la ciudadana y que también se sumaron a un cuadro de desgaste profesional. La hoy extinta ofrecía sus servicios en el hospital de zona 01 de la ciudad de Oaxaca. Después de la recepción de su contrato, después de haber recibido esta noticia de que sería despedida el pasado 17 de marzo, el 30 de abril, la hoy extinta y las autoridades del IMSS sostuvieron una audiencia conciliatoria donde, sin embargo, le fue confirmado el despido a la enfermera oaxaqueña y al día siguiente, Francisco, el 1 de mayo, atentó contra su vida y la de su hija en un domicilio ubicado en San Martín, Mexicapan, aquí en la capital del estado. A pesar de que la joven era derechohabiente y había sido diagnosticada por médicos del IMSS con ansiedad, depresión, distimia y síndrome de estrés laboral, la institución nunca implementó medidas para mantener a salvo la integridad de la mujer. De acuerdo con un pronunciamiento hecho público por la familia, estos padecimientos no fueron inventados por los allegados de la enfermera hoy extinta.

0: 30 ni aparecieron de un día para otro, pues fueron diagnosticados, reiteraron, por médicos del Instituto Mexicano del Seguro Social. En este sentido, indicaron que cuando una institución conoce padecimientos graves de salud mental y advertencias clínicas de riesgo, no puede tratar a la persona como empleada problemática, tampoco la puede tratar como una carga administrativa o trabajadora simplemente apta para seguirla esforzando hasta quebrarse. Esta fue la palabra, el término que utilizó la familia para dirigirse al IMSS sobre la situación que vivió su ser querido, esta mujer que, pues, lamentablemente atentó contra su vida y la de su hija. El 17 de marzo de 2026, la joven fue despedida del IMSS en Oaxaca y el 30 le fue confirmada su destitución de la institución. Textualmente indicaron lo siguiente, Francisco: no afirmamos que un solo acto explique toda la tragedia. Lo que afirmamos es que cuando existe riesgo clínico conocido, cada decisión institucional tomada alrededor de esa persona debe ser revisada con máxima seriedad. La rescisión de una trabajadora con padecimientos graves de salud mental no puede separarse del contexto médico, laboral y humano en que se encontraba. Y continúa la familia diciendo lo siguiente: su familia, sus amistades y sus seres queridos la sostuvimos y acompañamos dentro de nuestras posibilidades y pocos conocimientos sobre sus padecimientos. El IMSS tenía información clínica, capacidad técnica, personal especializado, expediente médico, autoridad laboral y deber institucional. Como familia, rechazamos cualquier narrativa que reduzca a la vida de Saraí y su hija a una nota roja. Una persona no puede ser juzgada únicamente desde el momento más oscuro de su enfermedad. Fue parte de este pronunciamiento otorgado este día por la familia de esta enfermera del Instituto Mexicano del Seguro Social, que lamentablemente atentó contra su vida, y reiteraron los allegados su exigencia porque este acto se ha investigado como feminicidio. Ambas muertes, la de la niña de 9 años y la de la mujer profesionista, debido a que afirman esta situación pudo haber derivado de un mal seguimiento desde su entorno laboral, el Instituto Mexicano del Seguro Social de la ciudad de Oaxaca. Es el reporte que tenemos.
1: Gracias, muchas gracias a Álvaro Morales por la información. Continuamos, nos están dando las 3:42. Miren, otros temas. Con el objetivo de promover la creatividad y fomentar la reflexión sobre el cuidado del agua y del medio ambiente, así como la importancia de las energías renovables, la empresa de soluciones de agua y energía COX llevó a cabo el concurso de dibujo infantil y juvenil La Naturaleza en Movimiento, el futuro en nuestras manos, una iniciativa que reunió 157 trabajos de niñas, niños y adolescentes de la región. De las obras recibidas, 116 participaron en la categoría infantil y 41 en la juvenil. A través de las creaciones, las y los participantes expresaron ideas y cómo pueden contribuir a la protección del medio ambiente, el cuidado de los recursos naturales y el papel que desempeñan las energías renovables en sus comunidades. La premiación de las categorías infantil y juvenil se realizó en la Biblioteca Municipal Gabriel López Chiñas de Juchitán y contó con la asistencia de las y los ganadores y sus familiares. Es como buscan, a través de COX, impulsar actividades que promueven la creatividad y permiten que niñas, niños y adolescentes expresen su visión sobre la naturaleza. Esto lo dijo Diana Viniza Ríos Reyes, del equipo de gestión de activos de COX en México. Durante la jornada, las personas asistentes también recorrieron la exposición con los trabajos de los participantes y convivieron en un espacio que celebró el talento y la imaginación de las y los jóvenes. La iniciativa permite así visibilizar la manera en que las nuevas generaciones reflexionan sobre el medio ambiente y su comunidad, demostrando que el arte puede convertirse en una herramienta para imaginar y construir un futuro más sostenible. Nos están dando las 3:44, las 3:44 en esta segunda emisión del noticiario Encuentro, capital oaxaqueña, 95.7 de FM. Vamos al encuentro con mi compañero Antonio Villaseñor hasta la ciudad y puerto de Salina Cruz. Muy buena tarde, Villaseñor, adelante.
2: Buenas tardes, Francisco. Te comento que, bueno, derivado a un conflicto que se tiene en la Agencia Municipal de las Salinas del Marqués. Esto generó, derivado a que se puso a circular desde hace algunas semanas una unidad tipo mototaxi dentro de esta agencia municipal del puerto de Salina Cruz. Ya los taxistas agremiados al sitio Salineros han tenido pláticas con la señora Laura, quien es la propietaria de esta unidad, quien, bueno, según ella, en primeras cuentas, había prestado el servicio de motomandado dentro de esta localidad, lo que para los taxistas tuvieron que investigar y dieron pues encontraron que la señora estaba prestando el servicio de pasaje, de servicio de traslado de personas, y esto generó la molestia de este grupo de taxistas contra esta persona, generando pues la inconformidad, y esto acabó hoy en golpes, Francisco, en golpes entre los mismos paisanos, ya que, bueno, la señora dice ser allegada a una familia de esta localidad, y los señores transportistas nos dieron a conocer que no van a dejar que este tipo de unidades circulen sin permiso, por lo que también hacen el llamado a las autoridades correspondientes para poder sancionar y detener esta unidad tipo periquito, estos carros tipo periquito que se usan en otras localidades como mototaxi. Hay que señalar que desde hace más de 10 años han querido meter este tipo de unidades del servicio público, pero Salina Cruz no ha permitido el ingreso de las mismas, al igual que Ixtepec, Juchitán, Tehuantepec y otras localidades sí tienen este tipo de modal de transporte, lo que ha generado también pues un caos vehicular en estas zonas, y en el puerto pues no se ha permitido hasta estas fechas. Los taxistas señalaron de ver nuevamente circular esta unidad, la van a quemar. Imagínate, Francisco, ya hubieron golpes y hablan de quemar esta unidad, un tema complicado que se puede agudizar si las autoridades correspondientes, hablamos de vialidad, la policía vial estatal, la misma agencia municipal, pues que no toman cartas en el asunto, se puede salir de control y esto puede generar un estado de conflicto dentro de esta agencia municipal de las Salinas del Marqués, que se espera, Francisco, que puedan tomar cartas en el asunto, sentarse a platicar y de primera cuenta no permitir ya lo que es la circulación de esta unidad de motor. Pero también te comento, Francisco, que hoy y trabajadores de confianza del Tribunal Superior de Justicia, que ha adscrito aquí a lo que es el juzgado familiar del puerto de Salina Cruz, ubicado sobre la calle Chiapas de esta ciudad y puerto, pues se manifestaron a las afueras de este recinto, esto para exigir diferentes puntos, entre ellos que es la falta de ya el cese al hostigamiento que se tiene por algunos jefes, además la apertura de otro juzgado familiar, porque el que está ahorita operando ya es y ya no puede seguir operando porque es muchos los casos que se reciben diariamente en este lugar, y señalan ellos que también solicitan la apertura de un nuevo juzgado familiar en esta ciudad y puerto de Salina Cruz. Además de esto, Francisco, también están pidiendo que puedan platicar con los encargados de este nivel por parte del gobierno para poder llegar a acuerdos y así poder evitar ese tipo de manifestaciones. Hace unos minutos se retiraron estos manifestantes de estas oficinas y ya después de esto van a entablar una mesa de diálogo que se espera que mañana puedan darle solución a este tema. Mientras tanto, pues hoy no operó el juzgado familiar y se espera que mañana tampoco pueda operar el juzgado familiar, esto para ver, atender los trámites de pensiones, el tema de divorcios, entre otros temas más que se ven dentro de este juzgado aquí en el puerto de Salina Cruz.
1: Muchas gracias a Antonio Villaseñor por el reporte. En este momento son las 3:49, 3:49, y vamos a hacer el bloque de anuncios para volver de inmediato. Bueno, los anuncios, antes de ir a los anuncios, vamos al encuentro con mi compañero Romualdo Santiago, precisamente en la zona norte del Istmo de Tehuantepec. Muy buena tarde, Romualdo. Que siempre no. Bueno, vamos al corte, ya volvemos.
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0: Continuamos, vamos con más información. Bienvenidos y está con nosotros también mi compañero Romualdo Santiago, desde Matías Romero Avendaño, zona norte del Istmo de Tehuantepec. Adelante, Romualdo, muy buena tarde.
1: Gracias, Francisco, amigos del auditorio, desde Matías Romero está la información. Pues bueno, déjame comentarte en esta tarde que, pues bueno, dándole seguimiento al tema de Santo Domingo Petapa, municipio que se encuentra enclavado en esta zona norte del Istmo. Pues como te decía, ahí surgió un problema, un conflicto con el presidente municipal Aldo Cruz Domínguez, precisamente por una cancha de fútbol que pretendía construir en un parquecito que pues destruyó antes de consultar a la comunidad domingana. Se llevaron a cabo dos reuniones, las cuales pues fueron fallidas. El domingo, precisamente, ciudadanos, un buen grupo de ciudadanos de la cabecera municipal, pues dijo que no se hace ninguna obra en este lugar hasta en tanto pues no haya una propuesta clara y definida por parte de la autoridad municipal. Y bueno, pues ese mismo domingo estas personas, el presidente municipal Aldo Cruz Domínguez los identifica como de filiación morenista y de Partido Verde, dice él, sembraron plantas en ese lugar donde habían destruido, habían tumbado el parquecito, sembraron plantas y están cuidando esta área para que ninguna maquinaria entre a trabajar. En este sentido, pues el presidente municipal lamenta, dice que no se esté entendiendo, que se está buscando crear un espacio para los niños, pero pues bueno, también la misma comunidad le reclamó y le dijo que pues antes de derrumbar un parquecito que es simbólico para la comunidad, pues debió haber consultado a la ciudadanía, debió haber tomado en cuenta a la cabecera municipal. Y lo que más enojó a la gente de la cabecera municipal, Francisco, es que en la asamblea del domingo pasado, el presidente municipal pues trajo gente de las agencias. Hay que recordar que este municipio pues es originario de una de las comunidades, de una de las agencias municipales, y que el respaldo lo recibió en las pasadas elecciones de la mayoría de las agencias para que lograra el cargo. Hubo una serie de situaciones por ahí que no se lograron completar en cuanto a una comunidad que no pudo votar, pero pues la gente y el Instituto Estatal Electoral así lo decidió. Finalmente pues es presidente municipal de ese municipio, pero eso fue lo que enardeció a la gente, que haya bajado a ciudadanos de las agencias para que pues opinaran sobre un tema que corresponde precisamente a la cabecera municipal y no a las agencias. Por eso se enrareció más la problemática. Hasta el momento pues han tomado el Palacio Municipal, sigue funcionando de manera adecuada, pero sí no están permitiendo que frente a este inmueble donde se pretendía construir una cancha de básquetbol, pues hagan otros trabajos, porque ya las personas ya mencionadas sembraron arbolitos y ahí se están turnando para cuidarlo, para vigilarlo, para que ninguna maquinaria haga nada. Hay una problemática y está tensa la situación en cuanto a que pues la autoridad municipal quiere hacer la obra, pero hay grupos de ciudadanos que no la quiere, y ahí está todavía este asunto atorado, entrampado, y pues veremos en qué termina, Francisco. Es mi reporte en esta tarde.
0: Gracias, muchas gracias a Romualdo Santiago por la información oportuna en esta tarde de miércoles. Vamos con el dato que nos trae mi compañera Lilu Martínez. Tiene que ver con las condiciones del clima para las próximas horas. Un tema del cual pues nos vamos a estar no solamente acordando, sino insistiendo durante los próximos días, las próximas semanas, los próximos meses. Tiene que ver necesariamente con los pronósticos, con las precauciones que se tienen que tomar, con los cuidados que deben mantenerse en prácticamente todo el país y principalmente o específicamente hablando del estado de Oaxaca. Así que vamos con este reporte. Adelante, Lilu.
2: Francisco y estimado auditorio, en esta tarde de miércoles continuarán las lluvias y tormentas en gran parte del territorio oaxaqueño, esto debido a la combinación de varios sistemas meteorológicos que mantienen condiciones de inestabilidad atmosférica sobre el sureste del país. De acuerdo con los pronósticos, una vaguada en niveles medios y altos de la troposfera, canales de baja presión en el interior de la República Mexicana y el paso de la onda tropical número 4 estarán favoreciendo favoreciendo precipitaciones de intensidad variable durante las próximas horas. Las autoridades advierten que los mayores acumulados de lluvias podrían registrarse en zonas montañosas, donde además existe la posibilidad de tormentas eléctricas y rachas fuertes de viento asociadas a los núcleos de tormenta. Y aunque la temporada de ciclones tropicales en el Pacífico ya comenzó oficialmente, el primer sistema de esta temporada identificado como Depresión Tropical 1E no representa por ahora ningún riesgo para las costas mexicanas, esto debido a su lejanía del territorio nacional. Sin embargo, los especialistas mantienen bajo vigilancia una zona de baja presión en las inmediaciones del Golfo de Tehuantepec, lo cual podría evolucionar durante este fin de semana o a principios de la próxima semana. Actualmente presenta una probabilidad del 50% de desarrollo ciclónico en un periodo de 7 días. Las lluvias han sido constantes en la entidad oaxaqueña durante los últimos días y todo indica, Francisco, que el temporal continuará, aunque la atención suele centrarse en los ciclones tropicales. Muchas de las afectaciones más importantes provienen precisamente de estos sistemas que generan lluvias prolongadas, saturación de suelos y aumento en los niveles de ríos y los arroyos. Por ello, es muy importante que la población permanezca atenta a los avisos meteorológicos, especialmente en condiciones de montaña y de zonas propensas a deslaves o inundaciones. La temporada apenas comienza y las condiciones en el Pacífico estarán obligando a mantener extrema vigilancia durante las próximas semanas. Así que cuídese mucho y que tenga una excelente tarde de miércoles.
0: Muchas gracias. Gracias, Lilu. Auditorio de Encuentro, es así como estamos llegando al final de esta segunda emisión para hoy, 3 de junio. Sigan disfrutando de esta tarde. Gracias por hacerse acompañar de las emisoras del Grupo Encuentro en una programación que sin duda les resultará bastante grata durante las próximas horas. Mañana, Dios mediante, 8 de la mañana, nuestra primera cobertura informativa. Soy Francisco Vázquez Jiménez, 4 de la tarde en Oaxaca. Hasta pronto.
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4 de la tarde con 11 minutos. ¿Qué tal, mis amigas, amigos? ¿Cómo están en esta linda tarde de miércoles, ombliguito de semana, como se le conoce? Bueno, yo te doy la más cordial de las bienvenidas a esta hora de la tarde. Pues estamos de regreso para continuar con más de la programación, esperando que lo disfrutes, te deleites, te pongas cómoda, cómodo, te relajes, te alivianes, pero que también te enamores y participes con nosotros solicitando tus temas preferidos. Te recuerdo que te acompañamos con este espacio de música romántica en una tarde calurosa, pero tarde agradable, en compañía de la que buena consentida. Así que continuamos llevándote más de la programación, esperando que lo disfrutes, que sea de completo agrado y que nos marques a las líneas de contacto, el 972-7220266, nuestra línea directa de cabina, o también recuerda que nos puedes escribir al 972-1090846, o también puedes buscarnos a través de Facebook. Estamos como Matías Cabina, en donde también puedes interactuar con nosotros enviando tus mensajes de inbox con saludos, con felicitaciones o peticiones de canciones. De cualquier manera, recuerda que puedes participar con nosotros a través de las líneas de contacto. Así que avanzamos con más de esta emisión, escuchando la voz de Roberto Carlos con la canción titulada Detalles. Son las 4 con 12 minutos.

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0: 4 de la tarde con 30 minutos. Continuamos con más de la emisión de Las Consentidas Románticas. Amigos, amigas, gracias por acompañarnos, por sintonizarnos, por disfrutar de esta emisión. Allá en casita, allá en el negocio, en el trabajo, en la oficina, en el taller, desde el automóvil, donde quiera que nos sintonices, yo te envío fuertes abrazos y de todo corazón agradezco esa amable sintonía. Los saludos cordiales para quienes ya se están comunicando con nosotros por ahí desde la Colonia Centro, saludando a la familia Rodríguez Bosques, la familia de Jesús Mijangos. Los saludos también para mi amiga Leti Díaz, para la señora Ceci, el señor Francisco y toda la bonita familia Márquez Peña allá desde las 5 de febrero. Pero saludos también para mi amiga Azul, mi amiga Estrellita y todos los fieles radioescuchas en la Colonia Centro. Saludamos a quienes nos sintonizan allá desde el Callejón del Beso, por ahí el amigo Arturito, bueno, en la colonia Justo Sierra. Los saludos para la familia Arias Gómez, nuestro amigo Arturito, y desde el Callejón del Beso saludamos también a la señora Mago, a Nancy, a Belén, a Lady y toda la bonita familia que como cada tarde disfrutan con nosotros de esta emisión de Las Consentidas Románticas. Así que avanzando con más, llevamos los éxitos, las complacencias, pero permítanos llevarles ya la segunda pausa de promocionales y enseguida regresamos con más música, más canciones y también más de los éxitos del ayer, pues los grandes temas del recuerdo que verdaderamente nos hacen recordar y volver a vivir. Son las 4:31.
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3: Sereno Moreno va a bailar, el que nunca se echa para atrás.
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4:52. Continuamos en esta tarde de miércoles, mitad de semanita, pues ya 3 de junio del 2026, amigos. Nosotros te acompañamos con el cariño de siempre, deseando que sigas teniendo una tarde bendecida, productiva, que sea de lo mejor, que sea súper agradable, que sea una tarde maravillosa, pero también es tarde de miércoles con M de música, así que esperando y deseando que verdaderamente estés disfrutando con nosotros aquí con los diferentes programas de La Qué Buena Consentida. Y por supuesto, avanzamos con los éxitos, las complacencias. Por aquí tenemos un saludito que dar a conocer. Dice: hola, bonita tarde. ¿Me puedes complacer con una super canción de Rehenes, Limosnero de Cariño? Bueno, pues estamos ya llevando este éxito para mi gente bonita allá desde la colonia Barrio Nuevo. Por ahí, para todos los amigos románticos, para todos los enamorados. Ya las 4:53.

4 de la tarde con 56 minutos, llegamos a la parte final de Las Consentidas Románticas. Amigos, el tiempo se nos fue rapidísimo, solamente 4 minutos, nos separan ya de las 17 horas 5 de la tarde, así que es momento de continuar con más de la programación. Recuerden que enseguida les llevamos del espacio musical Rock en Español. Desde los controles técnicos te sigue acompañando una vez más tu amiga y servidora Lenny Pacheco Pérez, y por supuesto te sigo invitando para que te quedes en la frecuencia correcta 90.5. los espero el día de mañana, si el Todopoderoso Dios lo permite, estaré acompañándoles una vez más en punto de las 16 horas 4 de la tarde con la emisión del espacio de música romántica. Quédate aquí en esta tarde de miércoles, te llevamos más de la programación, así que esperando que lo disfrutes, esperando que nuestros programas siempre sean de completo agrado, y recuerda que es miércoles con M de música, así que súbele a tu radio. 4:57, nos vamos con Grupo Ladrón, Estoy Enamorado.

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